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0: Escuchamos a Jay Wheeler y la canción de Lejitos, J Balvin con Rojo y Amor de mi Vida con Maluma. Maneja con mucha precaución, ya hay lluvia fuerte y generalizada en la Ciudad de México. Esto significa que hay que tener las luces encendidas para tener mejor visibilidad. Irnos despacito, sabemos que tenemos una ciudad que está llena de baches y caer en uno con lluvia no es la opción. Entonces maneja despacito, con cuidado, con calma y escuchando Joya, la radio inteligente. Si ya llegaste a casa, que a gusto, prepárate una merienda rica, algo que te apapache rico el corazón y quédate con nosotros en Joya, la radio inteligente, que tenemos siempre las mejores canciones.
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5: Amigos de Joya, excelente tarde, aquí la información. La UNAM informó que 13 de sus egresados obtuvieron la beca Fulbright García Robles. Gracias a su excelencia académica y liderazgo, realizarán estudios de posgrado en universidades de Estados Unidos como Harvard, Princeton y Columbia. En otros temas, la gobernadora del Estado de México, Delfina Gómez, y la directora general de la Lotería Nacional, Olivia Salomón, presentaron el billete conmemorativo del sorteo mayor número 4021 por el Día Mundial del Perro. El billete presenta 10 diseños inspirados en perritos rescatados y busca promover la adopción responsable y el bienestar animal. El secretario de Economía, Marcelo Ebrard, informó que sostuvo una reunión preparatoria con la oficina del representante comercial de Estados Unidos rumbo a la ronda de conversaciones bilaterales que iniciará el 20 de julio. La vicepresidenta de Venezuela, Delcy Rodríguez, promulgó la reforma a la Ley de Hidrocarburos que reduce el control del Estado en el sector. Con ello, el gobierno busca atraer inversión extranjera y dar mayor certeza a los inversionistas. Hasta aquí la información. Regresamos con más.
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0: Te propongo algo. Antes de que termine el día, piensa tres cosas buenas que te pasaron. No tienen que ser grandes, no tienen que haber pasado nada extraordinario. Pueden ser chiquitas, de esas que normalmente ni notamos. El semáforo que agarraste en verde cuando ibas ya tarde, ese mensaje de alguien que te hizo sonreír sin esperarlo, el platillo que te salió bien, la canción que sonó justo cuando la necesitabas, el momento en el que te sentiste cómodo, seguro, en paz, aunque haya sido por un rato. Eso es lo que la gratitud hace. Le pone foco a lo bueno. Le hace zoom a lo que el ruido del día nos impide ver. Y cuando empiezas a entrenarte para notarlo, el mundo cambia. Pero tu manera de verlo va a ser maravillosa. Hay estudios que dicen que las personas que practican la gratitud de manera consciente son más felices, duermen mejor, tienen relaciones más sanas. No porque su vida sea perfecta, sino porque aprendieron a ver lo que sí tienen en lugar de vivir solo con lo que les falta. Y no es ignorar los problemas, es no dejar que los problemas sean lo único que ves. Es decidir, a propósito, poner la mirada también en lo que sí está bien, en lo que sí llegó y en lo que sí tienes. La gratitud no es un sentimiento que llega solo, es una decisión, es una práctica. Un músculo que se entrena todos los días con las cosas pequeñas. Camina con un corazón agradecido, no porque todo esté bien, sino porque siempre hay algo bueno si sabes dónde mirar. 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

0: Y de esta forma, con elefantes, cerramos esta tarde en Joya, la radio inteligente. Gracias, muchas gracias por dejarme acompañarte. Lalo, muchas gracias en los controles. Juan Juanito también, muchas gracias. Luisito Aguilare en la producción, gracias de igual forma. Y bueno, pues mi nombre es Fer Quintana. Yo te espero mañana en punto de las 3 de la tarde. Y te invito a que sigas con nosotros y esta gran programación. Vienen las joyas de Joya. Un beso, hasta mañana.
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7: Muy buenas noches, ya son las 9 en punto. 9 de la noche en este miércoles 8 de julio, con tremendas tormentas en el Valle de México, con una alerta roja que se ha actualizado. Ya son 4 las demarcaciones que aparecen en esta alerta roja. Lo digo justo en este instante porque hay muchos problemas de circulación, muchos. Y ya son varias horas lloviendo sin parar en una extensión muy grande. Esto ha provocado verdaderos problemas. Les vamos a dar reporte de más adelante, pero por lo pronto la actualización de hace 11 minutos, o sea, esta es información de último minuto, es para Álvaro Obregón, Azcapotzalco, Benito Juárez y Gustavo Madero. Y todas las demás
8: la
7: están en naranja.
8: Sí.
9: Okay. Está tremendo la lluvia, sí.
7: Está tremendo, o sea, no hay amarillas, lo que les quiero decir es todo naranja, excepto 4, y eso no es nada común. Entonces estaremos muy, muy al pendiente. Bueno, les voy a platicar eso, y ya que hablamos de la lluvia, los perritos suelen tener en la época de lluvias ciertos padecimientos. Es muy común que tengan ciertas enfermedades por las lluvias. Les voy a contar cuáles son y cómo identificarlas. Para que Sonia nos observe a Mario y a mí y nos cuide.
8: Por favor, mijita.
9: Tenga mucho cuidado con nosotros.
8: Oigan, el día de ayer abrazamos la charla de los protocolos de vestimenta a los funerales. Quedamos de platicar hoy de pues los protocolos de actitud, procedimiento.
7: De la puerta para adentro.
8: El estar, ¿no? El saber estar, como dicen los españoles, en una situación así. Temas de comportamiento, temas de actitud, de no solamente de los adultos, de los niños también, que van basado en experiencias propias de cualquiera de nosotros, Charlie, Sonia, Lalo, un servidor. Y bueno, hablaremos también de otras cosas, como costumbres mexicanas más criticadas por turistas extranjeros que muchos siguen en esta fiesta mundialista, a pesar de que, bueno, México ya no está ninguno de los anfitriones, pero la fiesta continúa. Siguen disfrutando de nuestro país y nos encanta tenerlos aquí. De verdad que sí. Y ellos notan, bueno, pues cosas que hacemos y de pronto no es que esté mal, sino dicen, bueno, es interesante para nosotros porque nosotros no estamos acostumbrados a ello. Será interesante. ¿Qué hacemos, no? Para hacer este tipo de cosas. Vendrá la canícula. Hay que prepararse de pronto para calor extremo. ¿Cuándo inicia la canícula 2026 en México? Hablaremos de ello también, querida Chone.
9: Bueno, pues ayer que estuviste diciendo de los comportamientos, tengo los do's y los don'ts, o sea, lo que sí, lo que no, también lo traigo así en lo de los funerales. Okay. Puse mucha atención. Y también nos hizo una propuesta, mi Charles, que me pareció muy interesante, el ¿qué te gustaría que pasara en tu velorio? O sea, cada quien sus cosas y sus costumbres y sus rollos. Eso está interesante. También traigo 3 ejercicios de amor propio para cuando la autoestima pues está un poco baja y te sientes muy mal. ¿Y qué pasa cuando uno está, como dicen, super down? ¿Ok? Echado para abajo. Y la otra es que me dio mucho gusto escuchar que Natalia Jiménez comparte esto de haber ganado la custodia de su hija, Alessandra, y bueno, que fue un momento difícil y también hecha así, da como un consejo muy importante para las mamás que están en esos casos o los papás que están en esos casos. Así es que ya lo hablaremos más adelante.
7: Sí, definitivamente muchas cosas que platicar esta noche. El punto que proponía Mario de los velorios es por demás interesante. Si nosotros fuera del aire, sin habernos puesto de acuerdo, ya teníamos una conversación que fue tomando mucho tono de las cosas que hemos vivido, de las cosas que hemos escuchado. Ya hoy que venimos listos, creo que se va a poner bueno porque es inevitable. Todos vamos a participar en esas ceremonias como invitados o como personajes. Y bueno, pues es muy importante estar pues un poco de acuerdo. A veces hay cosas que no te explican, no oficialmente, y a veces ahí están los malentendidos, ¿no? Que todos, hay personas que dan por entendido algo. Por ejemplo, ayer que Mario hablaba de, y así nació la conversación, de cómo vestirse, es que todo mundo da por hecho que siempre tienes que ir de cierta manera o que todo el mundo lo sabe. Y la verdad es que ni todo el mundo lo sabe o no todo el mundo en sus ceremonias tiene esta regla. No todo el mundo va formal.

0: son cosas que sí hay que informar. Yo creo que uno lo tiene que comunicar las reglas. Como decía Sonia, bueno, y hay quienes dicen todos vengan de blanco, ¿no?
1: Claro.
0: Y tú tienes que respetarlo o no vas. O sea, de verdad, qué buena conversación. La de hoy es de la puerta para adentro y eso se va a poner...
1: Sí, muy bueno.
0: ¡Mortal!
1: Muy bueno. ¡Mortal!
2: Va a estar buena la chisma.
0: Así es. Las 9:06, Lalo detrás de los controles y tenemos a nuestros reporteros, aunque están casi nadando, pero nos van a dar una actualización de cómo están las cosas en el Valle de México. Son las 9:06.

0: Son las 9 de la noche con 15 minutos, 9:15, vaya tormenta que ha caído, que sigue cayendo en el Valle de México. Obviamente, una tormenta que dure tanto tiempo con la intensidad que ha tenido en momentos, pues está generando muchos problemas. Hay mucha información vial esta noche, por supuesto, hay alertas de Protección Civil que se han actualizado en los últimos minutos, pero para eso tenemos a un equipo de lo más profesional. Periodistas de primer nivel que están haciendo una cobertura todo el tiempo de lo más importante. ¿Cómo estás, mi querido Octavio Ojeda? Buenas noches.
1: Hola, ¿qué tal, Charlie? Mario, Sonia, amigos de Joya, un gusto saludar con ustedes y platicar de lo que está ocurriendo todavía en diferentes zonas del Valle de México, específicamente en la zona sur, en la zona centro, en la zona norte y pues también en la zona oriente y en la zona poniente, con esta tormenta que ha generado encharcamientos y también inundaciones, por lo que les pedimos aún conducir con mucha precaución. Nosotros hemos recorrido desde la zona centro hasta la zona sur, porque en la zona sur nos reportaron una afectación importante, sobre todo en la avenida Insurgentes, en la que estábamos recorriendo hace unos momentos, y sí, está inundada todavía, sobre todo para quien deja atrás la avenida San Fernando y el anillo periférico y va con dirección hacia la carretera o autopista México-Cuernavaca. Ahí estuvimos por unos momentos donde pues el tráfico obviamente es generado por esta inundación. Hasta tuvieron que llegar dos patrullas para reducir los dos carriles de esta avenida y que los automovilistas circularan a través del carril confinado del Metrobús. De hecho, cuando pasaban las unidades grandes, el oleaje provocaba que se metiera a algunos establecimientos de la zona, por lo que todavía es complicado en esta parte sur del Valle de México. También recorrimos la avenida Universidad y en las inmediaciones de la estación del Metro Viveros está severamente encharcado, también a la altura de Miguel Ángel de Quevedo. Y esto obviamente las autoridades de la Ciudad de México, por parte de la Secretaría de Gestión Integral y Riesgos y Protección Civil, alertó hasta este momento, alerta roja en algunas alcaldías como es Gustavo Madero, Benito Juárez, Álvaro Obregón y entre otras, y como otras alcaldías con alerta naranja, por lo que todavía hay lluvia en estas alcaldías de toda la Ciudad de México. Pues así ha generado esta este tormentón, en algunas partes con tormenta eléctrica, por lo que sí, no hay que salir de sus casas si no tienen nada que hacer, algo importante, porque continúa lloviendo en diferentes partes de la Ciudad de México. Este es el reporte que les tengo de momento aquí en las calles de la ciudad, ya completamente mojado.
2: Tremendo.
0: Pues sí, mi querido Octavio, cuídate mucho tú también, y recordar a las personas que nos están escuchando que hay que tener extra paciencia. Otro punto es que hay, pues, los motociclistas quedan en una posición muy frágil en la lluvia y algunos de ellos conducen de una forma muy arriesgada, por no decir irresponsable, así que uno tiene que estar todavía más alerta. Querido Octavio, muchas gracias.
1: Claro que sí, por supuesto que seguimos pendientes recorriendo las calles de la Ciudad de México a pesar del clima, aquí estamos pendientes.
0: Está muy bien. ¡A nadar!
3: Que no se hasta mueve, luego. Que no se vaya a enfermar.
1: ¡Sí! Pechito, hijo. Hasta luego.
0: Las 9:18.
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0: 9:31, 9:31 ayer en la noche, Mario planteaba un tema que pues abrió mucha conversación y tiene que ver con los inevitables. Nunca queremos estar ahí, ni como invitados, ni como personajes principales. Y me refiero a los velorios.
1: Exacto.
0: Me refiero a los velorios, pero hablaba Mario Urbizu ayer de un poco el código de vestuario, porque pues tampoco podemos generalizar. Ayer yo observaba un velorio en Culiacán, donde las personas pues iban vestidas de otra forma de lo que planteábamos ayer, ¿no? Es, depende de la idiosincrasia y las costumbres de una familia, las reglas, y también hay personas que ponen reglas, ¿no? De todos vengan vestidos de blanco o no, en fin. Pero se abrió un segundo tema que es totalmente independiente y es el comportamiento de la puerta para adentro. Debe haber de alguna manera un sobreentendido de, por ejemplo, lo plantearé así, el respeto, la discreción. Yo no me puedo imaginar dentro del comportamiento en un velorio, por ejemplo, romper las reglas de la familia que está organizando esa ceremonia. Voy a citar un ejemplo, las costumbres de la religión que siguen.
1: Anda.
0: A mí me ha tocado estar en un velorio de una persona que falleció católica y que llegue un grupo de personas de la misma familia que siguen otra religión, profesan otra religión, e imponen en ese momento que se haga otro tipo de rito distinto al de la persona, al que sigue a la persona que están velando. Y se hace un conflicto. Se hace un conflicto. O hay velorios donde la gente no quiere rezar el rosario.
2: Es que eso platicábamos ayer. Justo, la tía, ¿no? Típico de, oigan, voy al el rosario. Tienes que pedir permiso, ¿no? ¿Sabes? Si la familia está de acuerdo o no. Estamos de acuerdo con eso.
1: Sí, pero... aunque a tus ojos sea lo prudente y correcto, pues igual para ellos no, ¿no?
0: Correcto. Perfecto.
1: Oye, era muy antecitos, Charles. El ir, el estar. Hace muchos años falleció el papá de uno de nuestros colegas y platicaba yo con otro. Estábamos en una sesión y justo ahí nos enteramos del fallecimiento del papá de nuestro colega y le digo a mi amigo, oye, pues nos vemos más tarde en la funeraria. Y dice, no, ¿cómo? No, es que a mí no me gusta ir a esas cosas. Y le digo, güey, a nadie nos gusta.
2: A nadie nos gusta,
1: pero hay que estar.
0: Por supuesto.
1: Hay que ir, haces el esfuerzo. No se trata de ti, se trata de tu amigo que tiene la pérdida, se trata de la persona fallecida, se trata de estar y de llevar este abrazo y hacerles un poquito de llevadera a la pena en la medida de lo que tú puedas hacer. Ahora, de la mano de ello, ya estando ahí, ¿qué tal estas personas que van y se atrincheran en la cafetería y van y se sirven café y ya hacen chorcha, ¿no?
0: Ah, por supuesto.
1: No, mira, pero si no fuiste a la cafetería de la funeraria.
0: Claro.
1: Estar con las personas.
0: Claro, mira, ahí podemos hacer un paréntesis bien importante. A ver, ¿a qué vas a un velorio? ¿A qué vas? No vas para quedarte 4 horas, primero que nada. ¿Cuánto tiempo uno debe permanecer en un velorio? Honestamente, 30 minutos, 60, te vas.
2: Depende también mucho.
0: No es la fiesta interminable.
2: ¿No?
1: O si es familia, ¿no?
2: Claro. ¿Qué tan cercano eres? ¿Qué tan...?
0: ¿No? Pero tampoco, porque hay veces que alguien muy cercano y la gente ya quiere cerrar la sala y no, es que entonces si empiezan es... Tú vas a estar una cierta cantidad de tiempo y a lo mejor preguntas a la hora, a 2 horas, oye, ¿hasta qué hora va a estar abierta la capilla?
2: Sí, no
0: es que puedo ayudar, pero no hay permanencia. Hay veces que hay personas que están sentadas horas ahí y todos los demás de pie.
2: Oye, y ahora la costumbre de la gente que pues los teléfonos, las fotos, ¿cómo hay personas que toman fotos y videos en los velorios?
1: Es cierto, así es. Y rayando la imprudencia, ¿no?
2: No, a ver, eso no se hace.
1: Mira, aprovechando que estamos juntos, ¿no? Pues si no es fiesta familiar, ¿no? Espérate.
0: Correcto. De ahí, de la mano, el silencio de tu celular. Ni modo que estás en medio de un velorio y suena tu tono de la máxima broma. Otra.
2: Totalmente.
0: Los velorios, en algunos casos, es con el ataúd abierto, con el ataúd cerrado. A mí me ha tocado personas que llegan y obligan a abrir el ataúd.
2: Sí, no,
0: por alguna razón está cerrado.
2: Por supuesto.
0: Otra cosa, hay personas que pues van a hacer un show y arman un escándalo y y sí se vale llegar y abrazar a esa persona y decirle, oye, a ver, acompáñame, vamos afuera de la sala a respirar. Eso no ayuda a los dolientes. Claro. Que alguien llegue y arme un rollo ahí.
2: La otra, preguntar, oye, cuando son sorpresivos o pasó algo y de, oye, ¿cómo falleció? ¿Y cómo fue? Y cuenta, ¿no? Uh-huh. A ver, espérame, no andas preguntando ese tipo de cosas justo ahí, ¿no? Ya te enterarás después si quieres el chisme o lo que pasó. Pero de, oigan, ¿y qué le pasó? ¿Cuál fue la causa de su muerte?
1: No, la imprudencia, ¿no? Total.
2: Sí, a ver, total.
1: Partiendo de que muchas veces las personas lo hacen desde un gesto natural, no con un afán ni de incomodar, ni de a unas sabiendas de que pues, es inapropiado, simplemente reaccionan, actúan, quizás su sentido común no les da para más. Pero recuerdo, la audiencia lo sabe, mi padre falleció hace poco, en mayo, y estábamos ya en el cementerio. La funeraria abre la caja una vez más, una parte final, ¿no? Entonces llegamos mis hermanos y yo, nos acercamos a despedirnos de mi papá, y en ese momento tan íntimo se acercan unas personas a darnos el pésame.
2: Híjole.
1: ¿Recibes el pésame? Sí, claro. Y, oye, gracias por acompañarnos, pero en un timing
0: en el peor pésimo, momento,
1: ¿sabes?
0: En el, sí, peor,
1: en el peor momento.
0: Claro. En el peor momento, definitivamente. Pues sí, de la puerta para adentro pasan muchas cosas. Yo soltaría una última. Me ha tocado mucho que hay personas que llegan y como se empiezan a aburrir, organizan conversaciones de polémica y entonces sacan temas de política, sacan temas de un algo, y entonces de pronto tú oyes una conversación de un volumen súper alto porque está, no, y entonces el presidente y dijo, y entonces la diputada, y es, espérame, no estamos pues,
1: si no estás en el castillo, eso es una cafetería, sí, exacto.
0: Por eso te digo, es cuando la gente por eso no debes de estar tanto tiempo. Es,
1: no es sobremesa de restaurante, mijo.
0: Ajá, tú vas, das el pésame, acompañas un momento a las personas, los abrazas una cierta cantidad de tiempo. Hay un momento donde ya no tienes que estar ahí. Van circulando las personas, permites que otros entren, salgan, se sienten, conversen, abracen a otros. No es una película con permanencia de 3 funciones, ¿no?
1: Pero oye, ni tampoco llegar. Lo lamento, abracito y pum, y adiós. 2-3 minutos.
0: ¿No? Ah, sí, eso
1: se agradece el esfuerzo de ir y todo, pero.
2: El de no minimices el dolor de las frases. O sea, también luego dicen unos de ya está en un lugar mejor, todo pasa por algo. Tienes que, o sea, ese tipo hay veces que.
0: Así es.
2: Oye, sí. Hay gente que de repente no sabe qué decir y te dice felicidades, o sea.
0: No, pero hay el positivismo tóxico.
2: Concentration total, ¿no?
0: Hay personas que llegan y te dicen, mira. Pero la verdad que bueno, porque ya estaba sufriendo mucho. Eso no se dice en un velorio.
2: Sí.
0: No, das un abrazo, acompañas, y si no tienes mucho que decir,
2: yo no digas nada.
1: El abrazo lo dice todo, lo lamento mucho, te acompaño. Y ya.
0: Ándale.
2: Exactamente.
0: Y ya.
2: Y el código de vestimenta de lo que hablabas ayer era buenísimo. Así es que, pues hay que ofrecer un abrazo, apretón de manos, y la persona lo recibe muy bien si no sabes qué decir, ¿no? Y pues lo siento mucho por tu pérdida, te acompaño en este momento, lo que decías. Y bueno,
1: se agradece
2: más
1: muchísimo
2: de lo que habla uno, por supuesto, ¿no? Y bueno, y si puedes ayudar, ofrece apoyo concreto, no sé, ayudarlos si necesitan en algo que tú puedas ayudar. Y y la otra, ay, me acordaba de algo yo que me estaba riendo mucho. Bueno, ya me acordaré más adelante, pero sí, hay que tener cuidado con todo ese tipo de cosas. Las carcajadas, lo que dices.
1: Les digo algo rápido antes de irnos.
2: Sí.
1: Recibimos un abrazo increíble, de una manera que yo, wow, nunca había caído en cuenta. Dije, wow, qué bárbaro. Esto es de alguien muy cercano. Es familia, es de familia.
2: Claro.
1: Mis primos hermanos llevaron, o sea, comida.
2: Sí.
1: El amor a través de la comida. Después del funeral de mi padre, chicos, todo está listo, arreglado. Después del funeral, vamos a donde era la oficina de mi papá, ¿no?
2: Ajá, qué lindo.
1: Ya está todo listo. Ya tenían comida y todo. ¿Sabes? Fue una forma bien bonita de evidentemente, el círculo más cercano.
2: Claro.
1: y incluso en el panteón, mi primo me dijo, siéntete en libertad de decir que quien esté ahí, que nos quiera acompañar, pues, hay comida suficiente. Y dije, wow, qué wow. Abrazo, ¿sabes?
2: Qué cosa más linda.
1: Ese detalle.
2: Sin duda.
1: No se preocupen. Güey, estás tú en tu duelo, en tu pérdida, en tu proceso. ¿Comer qué es eso?
2: Sí.
1: No, ni piensas en comer, ni en dónde, ni nada, ¿sabes?
2: Claro.
1: Y es, bueno, un abrazo increíble. Tranquilos, vénganse. Es una forma de apapacharte, de contenerte.
2: Qué lindo. Pues muy bien.
1: Muy bien.
2: Muy lindo.
0: Ahí está. Ya son las 9:42. Regresamos.
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0: Solamente 7 minutos nos separan de las 10 de la noche, las 9:53. Somos un país de costumbres, somos un país de una cultura maravillosa, un crisol, una hispanidad extraordinaria y, bueno, una herencia maravillosa también de nuestros antecedentes indígenas en esta mezcla, en esta fusión tan maravillosa como lo es México. Y tenemos costumbres en México, pues, que han sorprendido a algunos turistas extranjeros. Somos un país reconocido mundialmente por nuestra riqueza cultural, la calidez humana y nuestras tradiciones únicas. Cada visita deja a los turistas sorprendidos por la forma tan distinta en que vivimos el día a día. Sin embargo, no todo lo que caracteriza a la vida cotidiana mexicana es fácilmente comprendido por los visitantes. Algunas costumbres pueden generar choque cultural, críticas en el buen sentido, o simplemente confusión entre quienes no están acostumbrados a estas dinámicas sociales. Y empecemos con nuestro saludo con contacto físico frecuente. Somos apapachones, el abrazo, el beso, incluso entre amigos, varones. En México es muy común saludar con beso en la mejilla, abrazo o contacto cercano, incluso al conocer a alguien por primera vez. Para muchos turistas esto puede resultar demasiado personal o invasivo en comparación con culturas, pues, que son mucho más reservadas, ¿no?, para ese tipo de cosas. ¿Qué más? El uso de la ahorita. Ahorita.
1: Ahorita
0: es ahorita, güey.
1: Ahorita, sí.
0: La palabra ahorita es una de las más difíciles de interpretar para los extranjeros, ya que no tiene un tiempo exacto y puede significar desde unos minutos hasta más tarde o incluso, la neta, ni realizarse, ¿no? Ahorita, May, ahorita. ¿Qué más? Pues nos gusta la música en volumen alto. En reuniones familiares, fiestas o incluso en algunos espacios públicos, la música suele estar a un volumen elevado. Nos encanta la música, somos melómanos por naturaleza. Aunque forma parte del ambiente festivo, algunos turistas lo consideran excesivo. Otra cosa serían preguntas personales frecuentes. En la convivencia diaria es común que se hagan preguntas sobre edad, estado civil o trabajo, con una naturalidad, sí, que se considera invasivo, lo que puede incomodar a visitantes de culturas más reservadas, ¿no? Y de ahí viene un término que muchos no entienden. No, ahí en tu casa, ¿no? Y él dice, ¿cómo en mi casa? Ahí vamos a reunirnos ahí en tu casa.
2: Hay un comercial con ese concepto, que Neymar lo escucha de un futbolista.
0: Anda, y le cae.
2: Y se instala, ¿no? Que tenía una casa en México, ¿no?
0: Exacto, pues así somos. Mi casa es tu casa, por supuesto. Otra es el regateo en mercados. En tianguis y mercados tradicionales es habitual negociar precios, algo que sorprende a turistas provenientes de países donde los precios son fijos. Yo recuerdo, tengo la anécdota de un amigo, me contó que un cuñado de él, o sea, él vivía en España, llega su cuñado de visita con su esposa, sus hijos, y en una tienda en Madrid se le ocurre regatear. ¡Uf! El tendero se puso
1: como loco,
0: furioso. ¿Qué? ¿Piensas que te estoy robando? ¿Qué? Y lo sacó, corrió de la tienda. Lo que para nosotros, pues, es algo bastante estándar, en otros países no. Se ve como una falta de respeto tremenda, ¿no? Exacto, como una insinuación. Oigan, cosas que estamos, la flexibilidad en la puntualidad. En eventos sociales o reuniones informales, pues los horarios suelen ser flexibles. Esta falta de puntualidad estricta puede generar confusión entre visitantes acostumbrados a mayor exactitud. Amén de nuestros queridos ingleses, que son la hostia en ese tema, ¿no? Súper puntuales. Otra es la constante del uso de los apodos. En México es común usar diminutivos o apodos cariñosos para referirse a familiares, amigos e incluso conocidos, lo que puede resultar extraño para extranjeros. El gordo, el chunel, la yoyis, el, ya saben. Bueno,
1: pues es la gorda, la nena, la flaquita. Sí, claro.
0: El Charlie, ¿no?
1: La chatita.
0: Oigan, ¿qué tal?
2: Mallito.
0: Mallito, claro, Mallito. Los diminutivos, el cariño, ¿no?
2: Mi Choni.
1: Mi Chonia, así me dice el comunicador.
0: Se mudaron unos, bueno, se han mudado varios a vivir a Estados Unidos, algunos a Texas, por supuesto, pero recuerdo una historia maravillosa. Se regresaron al tiempo. Y decía, güey, no, pues fiesta infantil para mis hijos, ¿no? Llegaban a las, no sé, 4 o 5 de la tarde. La fiestita y el rollo, pues el concepto de piñata, que igual para ellos es medio extraño. Y a las 7, 7 y media, gracias, bye. Uno está acostumbrado que sí es fiesta del chamaco, pero pues empieza el traguito y después la plática entre señores.
1: Sí, y ya acaba.
0: Son las 11, 12 y pues ponte otra rorrita, terminas en José José y el rollo. Y la fiesta del niño se vuelve fiesta de adultos, ¿no?
1: Sí.
0: Y hay nacionalidades que no, o sea, muy, muy estrictos en los horarios. Jamás estar en una casa ajena a altas horas de la noche. Y nosotros, bueno, pues qué te digo, somos todo lo contrario. La comida callejera. No está, hay, a ver, hay países que nos dicen con permiso en temas de comida callejera, ¿no? Pero bueno, nuestra gastronomía callejera es parte esencial de nuestra cultura, aunque algunos visitantes cuestionan las condiciones de higiene o preparación pese a su gran popularidad. Hay países donde la comida callejera no existe, ¿no? Es un concepto raro. Eso es cosas que suceden en las calles de Bombay o en otros lares, ¿sí? ¿No? En Asia, ¿no? Y por último, expresividad emocional abierta. ¿Qué quiere decir? Nos reímos, pero sin empacho, a carcajadas. Los japoneses, por ejemplo, eso es muy mal visto. Que tú te rías a carcajadas en un área pública es muy corriente, es muy mal visto, ¿no? Y en México las emociones suelen expresarse de forma muy visible, tanto en la alegría como en el enojo, la tristeza, algo que contrasta con culturas más discretas, de mucho más recato. Nosotros no, somos mucho más abiertos como buenos latinos y si hay traguito, oiga, pues más, ¿verdad? Por supuesto. Son las 10 de la noche en punto. Mi México, nuestro México amado, nunca te acabes, por favor. Así somos. ¿Y qué? Seguimos.
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0: Ya son las 10 de la noche con 7 minutos, 10-7. Se ha generado una gran conversación alrededor de un comentario o de una serie de comentarios, porque era una conversación en el programa Ventaneando. Saludos a todos los conductores de Ventaneando. Y en algún punto, no sé exactamente de dónde vienen, pero Pedro Sola, el gran Pedro Sola, quien le mando un abrazo, no he tenido el privilegio de conocerlo, pues se deschonga y hace un comentario de algo que seguramente le molesta, como nos puede pasar a muchos, que no todos los lugares son para que haya perros, pero bueno, pues hay personas que se exaltan y de pronto no es lo mismo que lo expreses en una sala con tus amigos, en una mesa donde estás comiendo, a que salgas y digas en un medio de comunicación nacional. Y bueno, pues hemos buscado este audio, lo estoy tomando de Gustavo Adolfo Infante, el periodista, hizo una edición muy muy buena, muy completa, porque hay quienes ponen solo un clipcito. Y si pones ese clipcito, es fácil sacarlo de contexto. Está más completa la manera en la que le presentó Gustavo Adolfo Infante, a quien también mandamos un saludo. Miren, esto es lo que dijo Pedrito Sola.
1: Yo no tolero a los perros en la tienda, a los perros en el súper, a los perros cagando en el restaurante. Oigan, ¿qué es eso? ¿Se volvieron locos o qué? Ay, no. Con ganas de aventar un trozo de carne envenenada.
2: Eso sí, no. Entiendo que no te gusten, pero envenenarlos jamás.
1: ¿Usted dices cómo?
3: Yo no lo decía.
4: Tiene razón.
1: No.
4: Tiene razón.
1: Es que son absurdos.
3: Bueno, yo lo he visto.
1: O las que llevan tres en una carriola. Da ganas de darles un balazo a los dueños.
4: Dan ganas de darle una tarjeta de un psiquiatra.
0: Ese es, o esa es parte de la conversación, ¿ok? Y bueno, activistas, muchas personas reaccionaron a esto, muy molestos. En fin, o sea, se hizo toda una polémica. Finalmente, Pedro Sola sale hace unas horas y pues manda un mensaje, una aclaración, porque yo creo que ya sintió el número de personas que lo están criticando o que le están tirando con todo con esto, y aquí está lo que él dice.
5: Sé que todos estamos muy tristes.
0: No, ese es el Checo Pérez. Aquí les pongo lo que dice Pedro Sola. Insisto, es información que acaba de surgir, pero aquí está.
5: El lunes pasado, de alguna forma, cometí un error al expresar cosas que al final de cuentas no siento. Le escribí algo para que no se me olvide. Lamento mucho haber hecho ese comentario. Reconozco que los tiempos han cambiado y que ahora las mascotas ocupan un lugar muy importante en las familias. Y es cierto. Uh-huh. Tal vez antes no, sí, yo no me di cuenta porque nunca tuve. Y que es verdad que el ser miembro de la familia necesitan inclusión, estas mascotas. Hasta el día de ayer no había sido consciente de eso y lo siento de verdad. Hubo una falta de empatía de mi parte y prometo educarme más sobre este tema y no cometer errores similares y decirles a todo el público, lo siento mucho lo que dije, obviamente yo soy incapaz de matar una mosca. Dices cosas sin pensar en un medio tan importante como este, en mi programa que tengo 30 años aquí sentados, yo jamás le he hecho daño a nadie y mucho menos a una mascota. Lo siento de verdad, desde el fondo de mi corazón siento una vergüenza horrible por lo que pasó y por lo que provoqué. Y yo les ruego a todos ustedes, disculpen, y les aseguro que mi mentalidad también es la edad y es la época en que yo viví y en la época en que estamos viviendo ahora.
4: Hoy es diferente,
5: Pedro. Hoy es diferente, pero de repente a uno se le olvida.
4: Sí, claro.
5: Entonces, hoy aprendí algo de una manera muy dura para mí, pero ya lo aprendí. Y yo les aseguro que de hoy en adelante.

0: adelante, todo va a cambiar en mi mentalidad y en mi actitud. Y les agradezco mucho que acepten esta disculpa de mi parte. Y pues, ¿qué más les puedo
1: seguramente
0: decir?
1: La van a aceptar.
0: El lunes pasado...
2: Pues ahí está el
3: sí, sí, siento que... A ver, no debería minimizarlo, Pati Chapoy. Debería dejarle el espacio a lo que expresó Pedro Sola y no minimizarlo, ¿sabes? Es lo que siento, o sea, ya el hombre está exponiendo y sacando una disculpa, hasta ahí, ¿no? Porque cuando vino el error, ella bien que soltó la carcajada, ¿no? Entonces, me pareció inapropiado.
2: Sí, y del otro lado, yo también me quiero regresar tres pasitos. O sea, Pedro Sola dijo cosas muy, muy puntuales. Dice, a ver, uno, dije algo sin pensarlo. Hace rato hablábamos del comportamiento en los velorios. A veces uno en un velorio es un comentario que hace reír a los demás, ¿no?
1: Genial.
2: Son cosas que pasan, son cosas que pasan. Yo no lo voy a crucificar porque a mí me queda claro. Yo escucho este audio y no me parece que sea un señor que ande por la vida diciéndole a la gente, vamos a matar.
3: Totalmente.
1: Y me queda claro que no mata ni una mosca, ¿eh?
3: Totalmente, o sea, lo conocemos de años, ¿no? En la, o sea, la televisión, Dios. Sí, claro, pero lo conocemos
2: sí.
3: De años.
2: Sí, sí, sí. Y la declaración misma no está, a ver, todos salgamos y hagamos, pero, cuando estás en un medio de comunicación, es una regla que nos enseñaban antes de darnos una licencia de locutor o de conductor. Hay cosas que no debes hacer. Y hay una muy clara que es la apología de la violencia. Tú no puedes incitar a que las personas hagan actos violentos, discriminatorios. No
1: como
2: te puedes
1: el
2: estar
1: señor
2: burlando
1: de Argentina, de ¿verdad? Por
2: sí,
1: ejemplo.
2: No te puedes estar burlando de alguien por sus creencias.
3: Claro. O esta raza. Compañera conductora que dijo, no se les vaya a ocurrir ir a darle serenata a la selección que va a estar hospedada en el hotel fulano de tal, sí, en tal no, calle. No.
2: Oye, ¿sabes? En la cobertura del partido del domingo me cambié a N+. Ajá. Y estaban, como se atrasó por lluvia, pues ellos están mete sus reporteros, lógico, en vivo. Y entonces una de las reporteras dijo, aunque ya hay mucha gente, quedan espacios para personas que quieran seguir viniendo. Y el gobierno de la ciudad ya estaba diciendo, ya no vengan, ya está lleno, ya no vengan. Todavía hay espacios. No.
1: Vengan, okay. Sí.
2: Bueno, regresando a lo de Pedro Sola, pues no sé, no somos voceros de todos los demás, pero a mí me parece que es más que suficiente lo que él dijo.
3: Ni perfecto, claro, a cualquiera se nos van las cabras al monte. Nadie es perfecto. Pero fácil.
2: A todos nos pasa. Claro, es súper fácil. Desde el otro lado siempre está buscando el defecto y cáele, ¿no? Y vamos a hacer un escándalo. Aquí tenemos carne.
3: Exacto.
2: Bueno, ya son las 10:14.
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3: Son las 10 de la noche con 25 minutos y bueno, oigan, les platico algo rápidamente antes de dar mi nota. Resulta que hay personas que están contactando por WhatsApp a algunos de mis seguidores y se están haciendo pasar por mí. Ponen mi nombre, hay una foto mía, que estoy ahí con mi mamá, ¿verdad? Y bueno, utilizan un número, es un número de Illinois de Estados Unidos. No soy yo, les aviso que no soy yo. Les pido por favor que bloqueen y reporten este número de inmediato. Y o si no se puede reportar, bueno, bloquéenlo, nada más, hay que hacer eso. Y bueno, jamás hago llamadas a seguidores, jamás les escribo por WhatsApp y así a mis seguidores, y menos para pedir algo, por supuesto. Bueno, les pido su ayuda, nada más su, ahora sí que su colaboración, como diría el primo, para que por favor hagan caso omiso de estos mensajes y los bloqueen. No soy yo, de ninguna manera, es un número de fuera de México, es de Estados Unidos. Y bueno, les voy a platicar algo más agradable con esto de los fraudes, ¿verdad? Qué cosa. Bueno, les voy a platicar, a ver, esto es bien importante, sobre todo para nosotras las mujeres, por supuesto. ¿Qué tal si hoy empezaras a hablarte como le hablas a quien más quieres? ¿Eh? Hay días en los que uno se mira al espejo y no le gusta lo que ve. No porque haya cambiado el peinado o apariencia, una arruguita nueva, sino porque la autoestima decidió tomarse el día libre. Y entonces llega esa voz interior que es experta en criticarnos. ¿Qué tal nos criticamos? Y te dices, no eres suficiente, todo te sale mal, mira cómo los demás sí pueden. Y curiosamente esa voz jamás se la usaríamos, nunca se lo diríamos a alguien que nosotros amamos, ¿están de acuerdo? Entonces, ¿por qué no las decimos nosotros? Los psicólogos aseguran que el amor propio no aparece por arte de magia. Se entrena como un músculo. Y hay tres ejercicios muy sencillos que pueden ayudarnos cuando sentimos que la autoestima, pues la mandamos de vacaciones, ¿verdad? El primero, ahí les va. El primero se llama el inventario de fortalezas. Haz una lista de todo aquello que haces bien. Tus cualidades, aplica para mujeres y hombres, por supuesto, tus cualidades, tus logros, las veces que ayudaste a alguien, los problemas que resolviste, las metas que alcanzaste, porque seamos sinceros, tenemos una memoria extraordinaria para recordar nuestros errores, pero una pésima memoria para reconocer nuestros aciertos. El psicólogo Martin Seligman, uno de los padres de la psicología positiva, explica que reconocer nuestras fortalezas no es ser arrogante, es recordar quiénes somos. El segundo ejercicio es llevar un pequeño diario de autoconocimiento. No hace falta escribir una novela, por supuesto. Basta con preguntarte al final del día, ¿cómo me sentí hoy? ¿Qué me hizo feliz? ¿Qué me dolió? Con el tiempo descubrirás que muchas de las cosas que afectan tu autoestima tienen nombre y apellido. Y cuando sabes de dónde viene una herida, es mucho más fácil empezar a sanarla. Y el tercer ejercicio quizás sea el más importante. La autocompasión activa. No, no significa sentir lástima por ti, no te equivoques. Significa tratarte con la misma ternura con la que tratarías a tu mejor amigo. Si alguien que amas llegara llorando, le dirías, ¡qué exagerado eres! O, ¡ay, seguro todo es tu culpa! Claro que no, lo abrazarías, lo escucharías. Entonces, ¿por qué contigo haces lo contrario? La próxima vez que tengas un mal día, pregúntate, ¿qué necesito en este momento? Descansar, salir a caminar, llorar un ratito, ¿por qué no? Escuchar música, hablar con alguien. También eso es quererte, ¿eh? Porque el amor propio no consiste en mirarte al espejo y repetir 20 veces, ¡soy perfecto! Consiste en decirte, no soy perfecto, pero sigo siendo valioso. Y esa pequeña diferencia puede cambiar una vida, porque recuerda algo, la persona con la que más vas a hablar durante toda tu existencia eres tú. Procura que esa conversación sea una historia de amor y no una guerra. Así es que, a cuidarse. Y cuando las cosas se salgan de rumbo y todo, pide ayuda. Eso es muy valioso también. Muy bien, son las 10 de la noche con 30 minutos. Regresamos.
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0: Ya son las 10 de la noche con 40 minutos, 10:40. Hay otra conversación donde...
1: Hablando de personas
0: que salen a medios de comunicación nacionales, en este caso un medio de comunicación nacional en Argentina, es un periodista que hizo una serie de comentarios, se llama Eduardo Feynman, y se ha hecho toda una polémica y una polarización que no nos debería de llevar a un lugar de enemistad, pero para darles contexto a los que nos están escuchando, que no los dejemos con el ¿y de qué están hablando estos güeyes? Es, escuchemos un pedacito de lo que generó esta gran polémica, que a su vez ya generó una, como con Pedro Sola, una aclaración, y lo conversamos. Esto es un pedacito de un programa de televisión. Hoy, este es el pedacito que está compartido por todos lados, que incluso generó una respuesta de la Presidencia de la República.
2: ¿Pinchaste entonces por Noruega? ¿Por Inglaterra, México? ¿Con quién fuiste, Edu? Yo quería que ganara Inglaterra.
3: Detesto a los mexicanos. Claro. Los detesto con mi alma. El ahorita ese se los puede meter en el orto. ¿Eh?
2: Pero yo estoy con vos, Edu. Yo quería que perdiera México.
3: No, detestables esos tipos.
2: El que sacaste hace unos días, ¿te acordás del periodista que
3: la envidia que los mexicanos le tienen a los argentinos, no solamente en el fútbol, en todo. No se envidian. Quieren ser como nosotros y no les da el piné.
2: Pero no son clásicos, para nada.
3: Y menos en el fútbol, ¿viste? La verdad son de madera.
0: Ese es el comentario que generó esa polémica de este periodista. Y a partir de ahí se han hecho muchos comentarios, muchas declaraciones. Otra vez hay personas que utilizan esto para jalar seguidores, views, simpatías. Y otros que lo hacen para generar odio entre personas que no tienen ningún problema entre ellos. Que yo sepa, y supongo que Mario y Sonia estarán de acuerdo, los pueblos de Argentina y México somos más que amigos.
4: Ay, sí. Más que amigos, claro.
0: Compartimos.
5: Queridísimos, claro.
0: Compartimos, pero más allá de lo personal, los pueblos,
5: sí.
0: No
5: sí, Mario, claro.
0: Luis, Sonia y Carlos Valle, sino los pueblos, compartimos un amor mutuo por la música de cada uno de los dos países.
5: Totalmente.
0: Por la comida de cada uno de los dos países. Tenemos muchas cosas en común y tenemos muchas diferencias que nos hacen hermanarnos profundamente. Entonces, claro. Yo supongo que este periodista no representa a todo el pueblo de Argentina.
4: Exacto.
0: Y algunos que en México han tomado esto como para lastimar e insultar a argentinos, no nos representan a los mexicanos en general.
4: Generalizar es un craso error y de verdad hay un cariño tremendo entre las naciones, entre los pueblos. Y he tenido bendición y oportunidad de estar en Colombia, en Ecuador, en Bolivia, en Argentina, en convenciones. Y son, ¿qué les digo? Queridísimos, amorosos.
5: Claro.
4: Entonces, pues esto no representa nada, pero es algo que sucedió, pues.
0: Así es. A ver, Carlos Vives, acabamos de hablar con él. ¿Y qué fue lo primero que nos dijo? A ver, en mi restaurante,
4: no se paren.
0: En vez de poner fotos de los Beatles y de los Rolling Stones, yo pongo a José Alfredo y a Juan Gabriel, ¿no?
5: Sí, claro.
0: A ver, o sea, es increíble. Pero bueno, ya salió este periodista, que obviamente se generó todo un tema, incluida una respuesta de Presidencia de la República intensa, y ya salió a dar una aclaración, Mario Luis.
4: Sí, escuchemos lo que dijo Eduardo Feynman.
5: Tres doritos de
3: enojos millones de mexicanos, y la verdad tienen razón en enojarse conmigo, y quiero ser muy claro, no fue un comentario xenófobo, no fue un mensaje de odio, estábamos hablando de fútbol. Cuando las palabras de uno lastiman a personas que nunca fueron el destinatario del mensaje, corresponde aclararlo, y lo hago de corazón, lo hago con el corazón en la mano. Es más, si pudiera aquí tener la bandera de México, la tendría. Si algún mexicano, y de vuelta, de corazón, sintió que mis palabras lo estaban alcanzando personalmente, quiero decirles que ese no fue el sentido de lo que dije. El fútbol despierta pasiones, yo también las tengo. En un momento del vivo televisivo puede pasar, pero una pasión deportiva me parece que nunca debería confundirse con el desprecio hacia un pueblo, porque lo que yo no tengo es desprecio por el pueblo mexicano. Si mis palabras fueron interpretadas como una ofensa hacia ese pueblo, yo les digo con absoluta sinceridad, que ese nunca fue mi comentario que generó...
4: Sí, ahora quizás él se refiere a los mexicanos, al equipo, a la selección, ¿no? Están hablando de fútbol, sí, claro. No soy ni su portavoz, ni quien lo pretenda justificar. Pero, pues, lo decíamos, nadie estamos exentos de pues, cometer una pifia, ¿no?
0: Sí. Y ahora, el que tiene un micrófono, está frente a una cámara, conduciendo, hay códigos.
5: Sí, y ahí es de control ese señor.
0: Hay códigos. O sea, salir, incitar, usar palabras de odio y demás... O sea, en serio. A ver, yo no me imagino a alguien aquí de los conductores de Joya que
4: no, ni en no, de nosotros borrachero. No, Charles, pero a ver, ponte a ver estos programas de deportes, por ejemplo, los de debates deportivos, se dan hasta con la cubeta, ¿no? Entre ellos, y hablando de otras elecciones y todo. Es muy pasional ese tema, ¿no?
0: Uh-huh. Pues sí, entre ellos.
5: Pero se pasó de la raya, o sea, no. No debía haber sido eso.
0: A ver, cuando sale con el ICC se lo pueden meter por el... O sea, ¿qué onda?
5: ¿Qué es eso?
4: El ahorita, dijo. Bueno,
0: pero sí. Bueno, pues ahí está. Tiene unos días que él dijo esto. La aclaración sí es del día de hoy.
4: Y tener claro que no nos separen este tipo de situaciones que se
0: no,
4: dan.
0: Jamás.
4: Jamás, ay, no. Por favor, que no enturbie nuestros
5: cariños. Y además por una afectos. Sola persona que piensa eso, por Dios.
0: Es no correcto, a ver, nosotros sí. Ayer dedicamos un bloque musical de artistas argentinos para
4: claro,
0: festejar
4: que
0: el último equipo que queda del continente, llevando la bandera así como el último soldado, es Argentina.
4: Por supuesto, es el último que queda. Estamos
0: por favor, Mesías, esa es la magia, hermano.
5: Pues sí.
0: Bueno, ahí está. Sí. Son
4: no
0: las 10:47. No, jamás.
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0: Ya son las 10 de la noche con 58 minutos, 10:58. Continuamos al pendiente con las dos alertas que lanzó Protección Civil esta noche, porque tienen vigencia hasta la 1 de la mañana y tiene que ver con la intensificación de lluvias fuertes para esta noche y madrugada ya, que insisto, la vigencia de la alerta es hasta la 1 de la mañana. Les recuerdo que esta alerta roja se actualizó, incluyó a más alcaldías. Son 4, es Álvaro Obregón, Azcapotzalco, Benito Juárez y Gustavo Madero. Y todas las demás estamos en la alerta naranja. O sea que, pues esto, en algunos lugares que nos están escuchando, tal vez sigan con lluvias y en algunos casos pueden estar con lluvias puntuales, o sea, lluvias intensas. Yo donde estoy ahorita, la zona surponiente, no está lloviendo, ya dejó de llover. Pero lo que sí escuché todavía hasta hace unos minutos eran claxonazos del tremendo broncón vial que se hizo. Y pues no es para menos, llovió horas de manera ininterrumpida. Si mañana tienen pensado, porque mañana hay partidos ya de cuartos de final del Mundial, y les voy a dar ahora los partidos, es importante que sepan que sí, hay un pronóstico de lluvias fuertes para la tarde. Así que si los van a ver en exteriores, que es una cosa muy divertida, hay muchos lugares en los cuales hay pantallas, hay lugares especiales como Futlán, donde pueden ver estos partidos y comer bien rico y echarse una cervecita, un refresco, un algo y convivir con la gente. Gritar gol con una masa es muy divertido, la verdad. De hecho, es mucho más divertido que estar uno ahí solo sentado, ¿no? Pero los que lo vayan a hacer, pues tengan esta previsión. Mañana arrancan los cuartos de final. La primer llave es la de Francia con Marruecos. Mañana.
1: ¡Órale! Va a estar bueno.
2: ¡Qué nervios!
0: Sí, o sea, Francia se ha visto aplastante, pero Marruecos ha sido el ha estado tumbando los gigantes y bien.
1: La sorpresa, sí.
0: Así es.
2: Sí, igual hay sorpresas.
0: Correcto, es mañana.
2: ¿Quién van?
0: Claramente Francia de mi parte. Yo he visto todos los partidos de ambos equipos. Francia. Y me queda claro que es muy difícil porque línea por línea Francia está gruesísimo.
1: Sí, primo, bueno, el gran talento Francia que tiene, sí, Mbappé y etcétera. Sí, con Francia, pero... Sí. Tengo el ojito puesto en Marruecos, que lo han hecho increíble.
2: Bueno, claro. Todo puede suceder en el fútbol, todo puede suceder, chicos.
0: Así es. Eso es mañana a las 2 de la tarde. El viernes a la 1 de la tarde es el segundo encuentro de cuartos de final, España con Bélgica. España, gran favorito o de los grandes favoritos para ganar, sí, el Mundial, pero no hemos visto algo que nos apantalle. Y Bélgica ha mostrado un fútbol muy sorprendente.
1: Pregúntale a los gringos.
0: Así es, y otros equipos. Entonces, puede ser un partido sin duda interesante. Luego, el sábado, los otros dos. Noruega con Inglaterra. Y les cuento rápidamente algo. Los jugadores de Noruega, no todos, pero una parte del equipo y del cuerpo técnico, en estos días han estado sufriendo porque de alguna manera se han estado contagiando de un virus que les ha provocado muchos malestares. No a todos, pero sí a varios de los jugadores y del cuerpo técnico. Y esperemos que esto no genere que lleguen mermados. El partido es el sábado. Todavía tienen tiempo para recuperarse, pero se han enfrentado a esa situación con sus seleccionados. No todos, algunos y parte del cuerpo técnico. Entonces, Noruega, Inglaterra.
1: Ahora, irónicamente, Haaland pues juega en la liga inglesa. Nació en Inglaterra, se crió en Noruega y decidió jugar con Noruega. Pero, pues, date el corazón partido y, bueno, pues va a ser interesante ver ese encuentro, ¿no?
0: Pues como qué buen vikingo, no tiene vikingo, nación.
1: Que un vikingo nace donde se le da la gana, igual que los mexicanos.
0: Sí. O se puede cambiar de país si quiere. Ese es a las 3 de la tarde el sábado y a las 7, Argentina con Suiza. A ver si hay alguien que pueda repasarse a los suizos con su fútbol. Ha estado muy, o sea, van varias veces que juramos algunos de, ay, aquí es a donde van a repasar a los suizos, y no, o sea, al ver, saludos a Colombia, pero bueno, pues ahí está, esas son las 4 llaves de los cuartos de final. ¿Cuándo vendrían las semifinales? El martes y el miércoles. Luego, el tercer lugar, el partido por tercer lugar, el sábado de la siguiente semana, y la gran final el domingo 19. Esos son los partidos que tenemos por delante.
2: Ay, qué nervios.
0: Sí, o sea, quedan 8 partidos. Quedan 8 partidos en total. Bueno, pues ahí estamos, jóvenes.
1: ¡Aguanta, hígado!
0: Aguanta, hígado. Todavía nos quedan 2 semanas. Bueno, Que tengan todos una muy buena noche. Lalo, Mario Ruiz, Susana Casillas, Carlos Valle. Deseamos que tengan una muy, muy feliz noche y que escuchen muy buena música en Joya 93.7. Adiós.
1: Descansen. Hasta mañana.
2: Bye.
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6: ¿Cómo están? Soy Claudia Mejía. Una nueva semana, un nuevo episodio. Hay un tema que, pues como mujeres tal vez sepamos cómo manejarlo, pero tal vez haya mujeres o adolescentes que aún no, y es este tema de la higiene menstrual. Y para eso tenemos a nuestra querida doctora Carelia Mendoza, ella es ginecóloga. ¿Cómo estás, doctora?
7: Muy bien, muchísimas gracias, un gusto estar con ustedes.
6: Hablemos de la higiene menstrual, pero sí quisiera como una guía, ¿no? O sea, saber el paso a paso.
7: Claro.
6: De una buena higiene menstrual.
7: Hablar de higiene menstrual es un tema bastante amplio en el sentido de que hay muchas cosas que aún no sabemos. Sin embargo, pues la mayor parte de nosotras tenemos el contacto o de alguna manera nos introducimos a la higiene menstrual como Dios nos da a entender, porque
6: sí.
7: Nadie nos explica qué usar, cómo usar, cada cuánto cambiarlo. En el mejor de los casos, nuestra mamá, prima, tía, amiga nos orientará un poco. Pero a pesar de todo lo que hemos avanzado en comunicación, en normalización del periodo menstrual, pues finalmente no hemos logrado que esto sea hablado de manera amplia, ¿no? Porque todo el mundo esconde como esa parte todavía. En muchas ocasiones pensamos que esto es como algo que es sucio, ¿no?
6: Mucho tabú.
7: Mucho tabú, justamente. Lo primero que debemos de saber es, cada mujer es única, cada mujer tiene afinidades o facilidades para determinados productos de higiene menstrual, pero lo más importante es a ti que te sirve y a ti que te acomoda.
6: Esto de las copas no es tan nuevo, ya tiene tiempo, pero el otro día yo hablando con una prima le decía, bueno, ¿por qué no intentas usar la copa? Y dice, es que no he tenido relaciones. Y yo me quedé como en ceros y en blanco porque no supe qué decirle, porque no estoy informada sobre esta parte, este producto de la copa. Entonces, ¿esto es un mito? ¿Es real? ¿Quién puede usar la copa? Bueno, tú nos acabas de decir lo que mejor te acomode y te funcione.
7: Estos dos elementos, al igual que los tampones, son situaciones que tenemos o objetos que tenemos que introducir dentro de la vagina. Aquí el por qué usarlos o no usarlos cuando se ha tenido o no se ha tenido vida sexual depende precisamente de un mito que tenemos muy arraigado, de la cuestión de virginidad. Tenemos muchas veces esa idea de que si no se han tenido relaciones sexuales, no se pueden utilizar este tipo de copas o de discos o de tampones. Si la paciente está consciente de que su virginidad está únicamente dada por una estructura anatómica que puede o no estar presente, puede o no romperse en el momento de la primera relación sexual. Y para ella es mucho más fácil utilizar mediante educación que nosotros le damos a veces en el consultorio para la utilización de tampones o copas menstruales, pues adelante. Aquí la única situación es que cuando no han tenido vida sexual, utilizar este tipo de elementos puede llegar a producir un poco de dolor o incomodidad. Por eso es que muchas veces pues no se les recomienda, pero no propiamente está prohibido.
6: ¿Cuál sería la opción para las personas que no tienen un fácil acceso a estos productos?
7: En muchas zonas rurales incluso todavía utilizan telas como tal para absorbentes y no utilizar productos que sean desechables, y precisamente por el alto costo que tienen. Entonces son regiones en donde están acostumbrados a utilizar los recursos propios, porque no hay forma de que ellos tengan acceso a otro tipo de procesos o de materiales como las toallas sanitarias.
6: Y por ejemplo, si estas mujeres utilizan estas, supongo que son como los pañales que usan para los niños.
7: Sí, o incluso, por ejemplo, algunas telas absorbentes como los tipo toalla, la toalla para lavarse las manos pueden llegar a utilizar.
6: Okay.
7: Y lo único que se les recomienda es que estén perfectamente lavadas, perfectamente secas antes de utilizarlas, porque esto puede ser un factor de riesgo para infección. La copa menstrual es una excelente opción, pero también tiene ciertas situaciones que debemos de tomar en cuenta. Entiendas que tienes que cambiarlo cada 6 a 8 horas recomendablemente, incluso de acuerdo a la cantidad de flujo que tienes, puede ser esto más frecuente. Al igual que con la toalla sanitaria, se recomienda cambiarla entre cada 6 a 8 horas para evitar algún accidente o alguna situación de infección.
6: Tipo de ropa interior.
7: Okay.
6: O sea, que podamos utilizar.
7: Bien. Independientemente de que estemos o no en un ciclo menstrual, nosotros debemos utilizar ropa interior que sea completamente algodón, es la recomendación siempre, completamente de algodón. Tratar de evitar que tenga colores, porque se ha visto que incluso los colores pueden llegar a tener algunos elementos que pueden ser disruptores endocrinos. Tratar de evitar telas sintéticas precisamente por el contacto con estos disruptores endocrinos o por contaminación. Y ropa que no sea muy ajustada, porque pues nos encanta meternos en esos pantalones súper embarrados que nos ponemos con calzador, pero no es como lo más sano, ¿no? Entonces, en cuanto a la ropa interior, pues no debe ser ajustada y debe ser de algodón preferentemente.
6: El lavado de manos. O sea, yo creo que debe ser el primer paso, así uses lo que estés usando, lavarte las manos.
7: Sí. Independientemente del producto que nosotros utilicemos, siempre se recomienda para remover cualquier producto de higiene menstrual lavarse las manos previamente, porque vamos a tocar nuestra área genital.
6: Ay,
7: y
6: sí.
7: Todo lo que traemos en las manos, o sea, todo lo que toca nuestras manos en todos lados, pues tiene mucha contaminación de muchas cosas. Entonces, lo ideal es sí lavarnos las manos antes de ir al baño.
6: Por favor, y después también, ¿no? Digo,
7: sí.
6: La preciosa hay que cuidarla. A la hora de lavar tu área genital, hay demasiados productos también. Existen muchísimos productos, jabones, lociones, etcétera, etcétera, etcétera. ¿Qué es lo recomendable para la limpieza?
7: Lo recomendable es no utilizar productos perfumados, que eso es fundamental. Bañarnos únicamente con agua y jabón, jabón neutro de preferencia, sin aromas, sin olores añadidos, porque estos pueden llegar a generar contaminación como lo hablamos con los productos de higiene menstrual. Entonces, realmente, otra vez venimos de campañas publicitarias en donde dicen que nuestro cuerpo tiene que oler a flores del campo y pues la realidad es que no es
6: obvio,
7: cierto.
6: No.
7: Entonces, pues nos hemos acostumbrado a que debemos de oler perfumadas todo el tiempo y esto no es necesario. Con que nosotros tengamos una higiene con un jabón neutro, un jabón de baño que no sea perfumado, es suficiente. Existen muchos productos, mientras estos no tengan algunos fenoles, algún aromatizante, podemos utilizarlos.
6: La limpieza para ir al baño, ¿cómo debería de ser?
7: Siempre tratamos de encontrar productos que nos puedan ayudar en nuestra vida diaria. Entonces, hay, por ejemplo, a quienes se les facilita las toallitas húmedas. La realidad es que dentro de todo lo que se ha estudiado, lo único que se pide es que si se utilizan, por ejemplo, toallitas húmedas, estas no sean con alcohol y no tengan ningún tipo de perfume. Entonces, lo que hacemos habitualmente y la práctica común es el uso de papel higiénico, con lo cual tendría que ser suficiente. Lo ideal es que nosotros tuviéramos un lavado con agua y posteriormente solamente secar a palmaditas con el papel higiénico, pero se considera que utilizar únicamente el papel higiénico y limpiarnos de adelante hacia atrás, pues tiene que ser suficiente para nuestra higiene.
6: ¿Y baño diario?
7: Baño diario, sí, por supuesto.
6: ¿Estés o no estés en tu periodo?
7: Así es.
6: Ok. Bueno, digo baño diario porque, bueno, una sabe de eso, ¿no? Entonces
7: claro.
6: Ya una a los 2 días y no te bañas ya estás como de...
7: Exacto, pero
6: incómodo,
7: también
6: ¿no?
7: Tratar de no exagerar en nuestro aseo diario, porque pues hay pacientes que se lavan con ciertos jabones que son muy abrasivos para la piel, entonces este tipo de jabones está prohibido.
6: ¿Cómo abordar este tema con las niñas, con las hijas?
7: Primero debemos de aprender nosotros, quitarnos todos los tabús, todos los mitos que tenemos en la cabeza, quitarnos las dudas. Y segundo, pues entender que también nuestros hijos ahora tienen acceso a otro tipo de elementos que a veces pues llegan a conocer más de ciertos temas que nosotros. Entonces, entre mejor estemos preparados, podemos pedir apoyo de un médico para poder orientar a nuestros hijos sobre estos temas.
6: Pues muchísimas gracias por estar aquí y por darnos estos tips. Soy Claudia Mejía. Bye.
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1: Prepara el café como siempre, el mismo desayuno de los viernes si no estabas.

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6: Buenos días a todos. Comenzamos. Enfoca toda tu atención y tu intención. Amado Dios, hoy me acerco a ti con humildad y con esperanza viva en mi corazón, inspirado en las palabras del Salmo 16, que me recuerdan que tú eres mi porción, mi herencia y mi proveedor fiel. Tú conoces cada una de mis necesidades, cada preocupación que me quita la calma y cada deseo profundo de mi corazón. Por eso, hoy te entrego con fe todo lo que soy y lo que necesito, sabiendo que tú tienes el poder de sorprenderme con tu bondad y tu provisión. Te pido que abras los caminos de la provisión milagrosa, que pongas en mi vida oportunidades inesperadas, personas justas, puertas abiertas y bendiciones financieras que lleguen directamente de tu mano. Que el dinero que necesito para vivir con dignidad, ayudar a los míos, cumplir mis responsabilidades y seguir soñando, llegue sin angustia, sin temor y sin carga. Que llegue limpio, bendecido, multiplicado y con paz. Tú eres el Dios que sostiene mi copa, que me guía aún en la noche, que no me deja solo ni cuando todo parece incierto. Y aunque ahora no entienda los procesos que vivo, confío plenamente en que estás obrando en mi favor. No permitirás que me falte lo necesario. No permitirás que la escasez venza al propósito. Sé que muy pronto veré tus maravillas, porque lo que has preparado para mí es abundancia, estabilidad y bendición. Declaro con fe que mi vida se alinea a tu voluntad. Mis manos se abrirán para recibir y también para dar. Que lo que hoy me falta, mañana sobre. Que donde hubo puertas cerradas, haya ahora ventanas de milagros. Porque tú, Señor, eres mi refugio, mi proveedor y mi esperanza. Gracias, Padre, por tu amor constante, por tu fidelidad inquebrantable y por los milagros que ya estás preparando. Recibo con alegría todo lo bueno que viene, sabiendo que si viene de ti, será perfecto, justo y bendecido. Soy Mariano Osorio. Piensa positivo.

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2: ¡Buenos días! ¡Qué bonito poder estar contigo!
3: ¡Buenos días, chiquitín!
2: Contigo, voz de pantufla mal palteada. La verdad, tenemos apagado tu micrófono, o sea, por más que lo quieras mover allá.
3: ¿Por qué? ¿Por qué? ¿Por qué?
4: ¡Grosero!
2: ¡Hola, Martinillo!
4: Muy bonito jueves a todo nuestro auditorio. Bienvenidos a Joya 93.7.
2: Estamos listos para acompañarlos. Hola, Chuchín. Hola, Elba. Buenos días a todos. Qué rico poder comenzar una mañana más. Nuevamente, pues ya de cara a un fin de semana. Y apostándole... Por,
3: ¿A quién?
2: Por...
3: ¿A quién?
2: Martín por Francia.
3: Ándale, chiqui.
2: Yo siempre digo, Francia. ¿Por qué no ves la percha?
4: Yo digo que la gran final, le comentaba Manito fuera del aire, que la final va a ser Argentina contra Francia.
3: ¿Sí crees que llegue Argentina, papi?
2: ¿Quién es tu gallo?
3: Es que está complicado. Francia es uno de ellos, pero el otro no sé.
2: Chucho anda obsesionado con... ¡Jalan!
3: Pues es que se van a dar un llegue, papi.
4: Pues, ¿qué te digo, Cocoro?
2: ¿Cómo que no sabes quién es el otro? Pues es Argentina.
3: Es que no ya sé, no estoy seguro. No estoy seguro.
4: Le han limpiado ahí el caminito.
3: Chavo. No estoy seguro. Bueno, vamos a ver.
4: Le han limpiado el caminito.
2: Que les alcance para un bicampeonato.
3: Ah, ese es otro tema.
2: Ese es otro cantar.
4: Sí, ¿no?
3: Sí.
2: ¿Qué vamos a hacer a partir del día 20 que ya no haya mundial?
4: No, si ahorita estamos en la realidad, ¿eh? De nuestro país y a seguir trabajando.
3: Sí, pero el mundial no se ha acabado.
4: Pero el mundial, por eso está preguntando que después del 19, ¿qué va a pasar?
3: ¿Qué va a pasar, Martín?
4: Pues nada, mi Coqui. Nada, seguir la vida normal, seguir trabajando... Seguir nuestras actividades. Los niños se van ya de vacaciones, salen de ya de ciclo
2: Martín,
4: escolar.
2: ¿Ya salieron desde hace cuánto?
4: Bueno, están yendo todavía, manito.
3: No, van a echar cotorreo, papi.
4: Pero bueno, tienen que cumplir también con el ciclo escolar que marca la.
2: Bueno, hoy es Francia Marruecos a las 2 de la tarde. Hoy a las 2 de la tarde, por lo pronto ese agarrón que puede llevar a Francia rumbo a la final.
3: Wow.
2: En fin, tengan una mañana maravillosa. Me encanta poderlos saludar hoy otra vez. Pues con lo que tengo a la mano, ¿no?
3: ¿Qué
2: o sea,
3: tienes?
2: No,
3: ¿Tienes no, a tus amiguitos del bosque,
4: no,
3: papi?
4: Nada.
3: ¿Ahora
4: nada,
3: qué?
4: Nada.
2: Hagan de cuenta que me perdí en un bosque y se vinieron dos ardillas conmigo.
4: No, ok. Primero
3: oye,
4: me dice.
3: ¿Qué quiere?
4: Primero me dice: a la relación le falta magia. Me le desaparezco viernes, sábado y domingo y se enoja. No entiendo esta.
3: ¿Alguna indirecta, papi? ¿Todo bien
4: no,
3: por allá?
4: Todo.
2: Este segmento fue presentado por Lo que callamos las mujeres.
4: ¡Ay!
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0: 6 de la mañana con 14 minutos, las 6:14.
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0: 6 de la mañana con 18 minutos, son las 6 con 18.
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1: Seguramente alguna vez, viendo la luna, la has mirado fijamente para encontrar al conejo que habita en ella. ¿Sabes de dónde viene la historia? Quetzalcóatl, el dios grande y bueno, se fue a viajar una vez por el mundo. Como había caminado todo el día a la caída de la tarde, pues se sintió cansado y con hambre. Pero siguió caminando hasta que las estrellas comenzaron a brillar y la luna se asomó a la ventana de los cielos. Entonces, él se sentó a la orilla del camino para descansar cuando vio un conejito que había salido a cenar. ¿Qué estás comiendo?, le preguntó. Estoy comiendo zacate, ¿quieres un poco? Gracias, pero no como zacate. ¿Qué vas a comer entonces?, le dijo el conejo. Morirme, tal vez de hambre y de sed. Fue entonces que el conejito se acercó a Quetzalcóatl y le dijo: mira, no soy más que un conejito, pero si tienes hambre, cómeme, estoy aquí. Entonces el dios Quetzalcóatl lo acarició al conejito y le dijo: me emocionan tus palabras. A partir de hoy, siempre serás recordado. Te lo mereces por ser tan bueno. Fue entonces que lo levantó alto, muy alto hasta la luna, donde quedó estampada la figura del conejo. Después, el dios bajó a la tierra y le dijo: ahí tienes tu retrato en luz, para todos los hombres y para todos los tiempos. Tú no serás más que un conejito, pero todo el mundo y para siempre se ha de acordar de ti.
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cuentan que una vez se reunieron en un lugar de la tierra todos los sentimientos y cualidades de los hombres. Cuando el aburrimiento había bostezado por tercera vez, la locura, como siempre tan loca, les propuso: vamos a jugar a las escondidas. La intriga levantó la ceja y la curiosidad, sin poder contenerse, preguntó: ¿a las escondidas? ¿Cómo es eso? Es un juego, explicó la locura, en el que yo me tapo la cara y comienzo a contar desde el 1 hasta 1,000,000, mientras ustedes se esconden, y cuando yo haya terminado de contar, al primero de ustedes que encuentre, ocupará mi lugar para continuar el juego. El entusiasmo bailó, secundado por la euforia. La alegría dio tantos saltos que terminó por convencer a la duda e incluso a la apatía, a las que nunca les interesaba nada. Pero no todos quisieron participar. La verdad, prefirió no esconderse. ¿Para qué? Si al final siempre la encuentran. La soberbia opinó que era un juego muy tonto. En el fondo, lo que le molestaba era que la idea no hubiera sido de ella. Y la cobardía prefirió no arriesgarse. 1, 2, 3, 4, 5, comenzó a contar la locura. La primerita en esconderse fue la pereza, que se dejó caer tras la primera piedra del camino. La fe subió al cielo y la envidia se escondió atrás de la sombra del triunfo, que con su propio esfuerzo había logrado subir a la copa del árbol más alto. La generosidad casi no alcanzaba a esconderse. Cada sitio que hallaba le parecía maravilloso para alguno de sus amigos. ¿Qué tal un lago cristalino? Ideal para la belleza. ¿La rendija de un árbol? Perfecto para la timidez. El vuelo de la mariposa, lo mejor para la voluptuosidad. ¿Una ráfaga de viento? Magnífico para la libertad. Así, la generosidad terminó por ocultarse en un rayito de sol. El egoísmo, en cambio, encontró un sitio muy bueno desde el principio. Ventilado, cómodo, pero solo para él. La mentira se escondió en el fondo de los océanos. En realidad se escondió detrás del arco iris. La pasión y el deseo en el centro de los volcanes. El olvido, ya no recuerdo dónde. Cuando la locura estaba a punto de llegar al millón, el amor aún no había encontrado sitio para esconderse, porque todo estaba ocupado. Hasta que vio un rosal y, estremecido, decidió esconderse entre esas flores. Y allá va. 1,000,000, contó la locura, y comenzó a buscar. La primera en aparecer fue la pereza, solo a 3 pasos de una piedra, y estaba dormida. Después se escuchó a la fe discutiendo con Dios sobre zoología, y a la pasión y al deseo lo sintió vibrar desde el fondo de los volcanes. En un descuido, encontró a la envidia y pudo deducir dónde estaba el triunfo. Al egoísmo no tuvo ni que buscarlo. Él solito salió disparado de su escondite, que había sido un nido de avispas. De tanto caminar, la locura sintió sed, y al alcanzar el lago cristalino, encontró a la belleza. Con la duda le resultó más fácil todavía, pues la encontró sentada sobre una cerca sin decidir todavía en dónde se iba a esconder. Así fue encontrando a todos: al talento entre la hierba fresca, a la angustia en una oscura cueva, a la mentira detrás del arco iris, y hasta el olvido, que ya se había olvidado que estaba jugando a las escondidas. Solo el amor no aparecía por ningún lado. La locura buscó detrás de cada árbol, debajo de cada piedra, en la cima de las montañas, y cuando estaba por darse por vencida, encontró un rosal y comenzó a mover las ramas, cuando de pronto un doloroso grito se escuchó. Las espinas habían lastimado los ojos del amor.
La locura no sabía qué hacer para disculparse. Lloró y lloró, rogó, imploró, pidió perdón y hasta prometió ser su lazarillo. Desde entonces, desde que por primera vez se jugó a las escondidas en la tierra, el amor es ciego y la locura siempre lo acompaña.

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1: Joya es la radio inteligente y estamos listos con la ruta Joya. Adelante, Miguel, buen día.
2: Mariano Martinillo, Cocorito, qué gusto saludarlos en este jueves, pues para informar a todo el auditorio que la ruta Joya 93.7 ya se encuentra en una nueva ubicación. Nos encontramos en Río Balsas y Río Tigris, en la colonia Cuauhtémoc, de la alcaldía Cuauhtémoc. Aquí vamos a pegar calcomanías para que ustedes puedan participar con nosotros, porque se vienen increíbles dinámicas en la ruta Joya 93.7. Así que vengan por la suya a Río Balsas y Río Tigris, en la colonia Cuauhtémoc, de la alcaldía Cuauhtémoc. Aquí los esperamos hasta las 8 de la mañana. Gracias, amigos.
1: Gracias, Miguel. Buen día a todos. Gracias a quienes están en camino. Gracias por formar parte de la radio inteligente y estar conmigo también en las calles, en la Ruta Joya.
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0: 93.7, muy buenos días. ¿Cómo amanecieron, familia Joya? Con esa energía positiva.
1: Vamos con todo,
0: que
1: papu.
0: Nos caracteriza, Cocorito.
1: Así es, buenos días, chiquitines. Buenos días, Martinillo.
2: Muy bonito día, mi querido Coqui, Manito, y a todo nuestro auditorio.
0: 74% de las personas en el mundo dice ser feliz.
1: Ah, ¿sí?
0: ¿Tú eres una de ellas?
1: Sí.
0: ¿Tú?
2: Sí.
1: ¿Y el otro porcentaje qué dice?
2: Pues que no.
0: O sea, la mayoría dice que sí.
1: Por eso, pero yo el otro
0: nada,
1: ¿qué?
0: Nada.
1: 74%. Ahora, bueno.
0: Un año poco fácil para millones de personas en el mundo y aún así los niveles de felicidad subieron. ¿Cómo es posible? En México subieron gracias a la selección mexicana y al tilón, al hijo del tilón.
2: ¿A Mateo Chávez?
0: Sí, señor.
2: ¿Por qué?
0: ¿Y Quiñones qué?
2: No,
0: ya
2: por
0: se
2: eso.
0: Te olvidó.
2: No, Raúl Jiménez.
0: Lo dejaste atrás.
2: Raúl Jiménez. Eric Lira.
0: ¿Y el Morita?
1: Pero sí crees.
2: El Morita, fíjate.
1: ¿Sí crees que porque la selección estuvo participando creció la felicidad, Martín?
0: Yo sí creo.
2: Sí, alegría, sí, claro.
1: Felicidad.
2: Que la hubo.
1: Felicidad. Una no, cosa es sí alegría y otra cosa es felicidad.
2: No, no te pegues el micrófono,
1: Coco. Son términos diferentes, Martín.
0: Vamos a la información.
1: A ver, adelante.
2: No me hagas enojar, Coco.
1: No, si enojado ya amaneciste, papi.
0: El informe de felicidad Ipsos 2026, realizado en 29 países con más de 23,000 personas, reveló algo sorprendente.
1: ¿Qué?
0: A pesar de que el 50% de los adultos en Europa y Norteamérica describió 2025 como un año difícil con aumento de costos, presión laboral y cambios constantes, el 74% de las personas afirma ser feliz y la felicidad aumentó en 25 de los 29 países estudiados.
1: Dale.
0: ¿Cuál es la fuente de esa felicidad que resiste?
1: Eso me interesa.
0: El 36% señala a la familia. Y los hijos. Y el 35% afirma que sentirse apreciado y amado es lo más importante.
1: ¡Órale!
0: Los vínculos y el afecto, más no los logros materiales, son el centro de cómo las personas experimentan el bienestar actualmente. ¿Cuál es el ejemplo más inspirador?
1: A ver, ¿cuál?
0: Costa Rica.
1: Ah, sí.
2: Ah, caray.
0: El país latinoamericano alcanzó el cuarto lugar en el ranking mundial de felicidad 2026.
2: Es que tienen la de Jurassic World.
0: Pura vida, dicen allá.
1: Ah, ya.
0: Su mejor posición histórica y la más alta lograda por cualquier nación en América Latina. ¿Su secreto?
1: ¿Qué? ¿Cuál?
0: Red comunitaria.
2: Ah, caray.
0: Tiempo en familia. Vida al aire libre.
2: Qué bueno.
0: Despegados del teléfono.
1: Otra vez con lo del teléfono.
2: Hasta que no se te quite.
0: Aunque el mundo esté revuelto, la felicidad puede crecer cuando cuidas lo que realmente importa, las personas que amas y los momentos que compartes.
1: Ah, las personas. ¿Y los pajaritos no aparecemos ahí?
0: Vamos a preguntártelo. Como pajarito, ¿estás dentro de ese 74%?
1: Yo digo que sí, papi.
0: ¿Y cuál sería el origen de tu felicidad? ¿Estar pegado a la red social china?
1: No,
2: y a estar comiendo puro alpiste.
1: Mi Martinillo es el origen de la felicidad.
2: Uy, mi Coqui, me estremeciste.
1: ¿Ves, papi, cómo soy un buen pájaro?
2: Nadie te la creyó, Cocoro.
0: Red comunitaria, tiempo en familia, vida al aire libre.
1: Ahora esa red comunitaria también es importante aplicarla para todos, chiquitín.
2: ¿Tú crees?
1: Sí, claro.
0: No es un mal consejo mala...
1: Una práctica.
0: ...referencia a seguir.
1: Es una práctica importante para tener una vida en sociedad sana.
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0: 74% de las personas en el mundo dice ser feliz. ¿Tú eres una de ellas?
1: ¿Sí?
0: Entren a esta nota, búsquenla y compártanla.
1: ¿Sí?
0: Y coméntenla.
1: Que sí, que sí, que sí.
0: Ahora volvió la paz.
1: Que sí,
2: qué bonito.
1: Que sí.
2: Se escucha bien. ¿Qué tienes, algo malo en tu manita?
0: Fíjate que traigo aquí un dolor en la muñeca.
1: Se está burlando.
2: Yo también.
1: De ti.
2: No, es en serio. Lo veo desde hace rato. Tú
1: que si tiraste la muñeca, dijo hace rato, papi.
0: No,
1: muñeca. Ve cómo te dice de cosas.
0: Es que traigo un dolor aquí en la muñeca, pero no sé qué es.
1: ¿Dormiste chueco?
2: O un enfriamiento.
1: Puede
2: también
1: ser que dormí chueco, papi.
0: ¿Saben qué? A los dos, yo no hablo de mi vida privada. No voy a estar diciendo si dormí chueco, si me...
1: Por eso, pero...
0: ¿Tú crees que al público le interesa saber eso?
1: Nos preocupamos de tu salud, no, papi.
2: Queremos verte feliz.
0: Tenemos cosas
2: la felicidad, ante todo. Tú dijiste, hay que compartir la red comunitaria. Pues,
1: hay que darle su red comunitaria aquí al...
0: ¿Quieres tu red comunitaria?
2: Espérate, no.
1: Pues es que estás pidiendo, papi. ¿Qué
2: ¿Cuál
1: quieres
2: pidiendo tu
1: red?
2: Tú?
1: ¿Quieres tu red comunitaria?
2: Que no estoy haciéndole caso a la nota que dijo ahorita.
1: Por eso,
0: hacía
1: ¿quieres?
0: Mucho que no noroñabas al Martinillo.
1: Por eso, ¿quieres tu red, sí o no?
2: No, ¿qué red?
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0: eso va todo el reino animal.
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3: Ay, mi papo.
4: Algo que añadir a su currículum. Estuve en la cárcel. ¿Por qué? Asesiné al último que me dijo, lo llamaremos. No. Contratado.
1: Perdóname, pero no entendí.
2: Sí, yo tampoco entendí.
4: A ver, algo más que añadir a su currículum. Ajá. Estuve en la cárcel. ¿Por qué? Asesiné al último que me dijo, lo llamaremos. Contratado.
2: Ok. Ya.
1: Como que cuando ya tú vas a los castings, ¿no?
2: Ándale,
1: contratado. Que te dicen, deja tus datos,
2: déjame
1: no llames.
2: Déjame tus datos, contratado.
1: No nos llames, te llamamos.
5: ¡Ucha, pájaro!
1: ¡Uchale, pájaro! ¡Ucha, pájaro!
5: ¡Ucha, pájaro!
4: ¡Ucha!
1: Ya miren, ni digo
2: esa,
1: nada.
2: ¿Esa niña? Esa niña es la de los chicles.
1: Es la infancia.
2: Es la niña de los chicles.
1: Pidiendo a gritos un mejor mundo para todos.
2: Es la niña que espanta aquí.
5: Cocoro, ya cierra el pico.
2: Es la de los chicles.

0: 7 de la mañana con 16 minutos. 7:16.
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2: Joya 93.7 es la radio inteligente. Gracias por acompañarnos todos los días. Y ahora vámonos al enlace con Miguelón, a la Ruta Joya. Adelante, Miguel, buen día.
3: Hola, Mariano, qué gusto saludarte nuevamente. Pues aún nos encontramos en la misma ubicación de Río Balsas y Río Tigris en la colonia Cuauhtémoc de la alcaldía Cuauhtémoc. Seguimos pegando calcomanías, pero eso no es todo, porque tenemos sorpresas a las personas, a los vecinos que vengan aquí de la colonia Cuauhtémoc. Les vamos a regalar accesos familiares para el cine. Así es, cualquier día de la semana, cualquier función, cualquier horario. Solo venga por los suyos a Río Balsas y Río Tigris en la colonia Cuauhtémoc de la alcaldía Cuauhtémoc. Aquí los esperamos hasta las 8 de la mañana. Muchas gracias, amigos.
2: Aquí estamos listos para acompañarte en la Ruta Joya. Yo regresaré con ustedes en unos minutos.
4: ¡Sí!
5: Los audífonos fueron inventados en 1910 por Nathie Boldin. Estos audífonos fueron bautizados como Baldi Phones. Desde pequeño, Boldin se destacó por ser un chico inventivo y después de la universidad se inclinó por la ingeniería eléctrica. Se dice que en una reunión de su iglesia se dio cuenta que no podía escuchar al orador y de esta forma ideó una manera de amplificar el sonido. Desarrolló este amplificador para producir receptores más sensibles con los que él hizo los primeros audífonos del mundo. A pesar de que un invento puede ser muy novedoso, al ser uno que no existía antes, se enfrenta con la difícil tarea de ser comercializado. Un buen día, llegó un prototipo a las oficinas de la US Navy con el dispositivo y el comandante A.J. Hepburn lo probó y vio un gran potencial en los audífonos. Él mismo encargó 100 unidades que el propio Baldwin armaba en la cocina de su casa. Sin duda, Baldwin nunca imaginó el gran legado que con el tiempo son los audífonos que se han convertido en esos gadgets indispensables de nuestra vida.
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9: Mariano, ¿qué tal? Excelente mañana. Comenzamos con la información. Las intensas lluvias registradas la noche de este miércoles 8 de julio inundaron el estacionamiento del basamento de la Cámara de Diputados y la estación San Lázaro de la línea B del metro. Autoridades realizaron labores de desasolve y confirmaron que el servicio de trenes continúa operando con normalidad. También debido a las fuertes lluvias, se desbordó el río Atoyac, lo que provocó afectaciones en viviendas y vehículos de la colonia El Mayorazgo en la ciudad de Puebla. Protección Civil atiende la zona. En otros temas, elementos de la Secretaría de Seguridad Pública de Acapulco y de la Marina rescataron a una turista estadounidense que permaneció 5 días abandonada en la isla La Roqueta. La mujer fue localizada con deshidratación, sin alimentos y con dificultades para caminar, por lo que recibió atención médica. En el mundo, el ejército de Irán aseguró que atacó instalaciones militares de Estados Unidos en Kuwait y Qatar. Señaló que la ofensiva fue en respuesta a los recientes bombardeos estadounidenses contra territorio iraní. Hasta aquí la información. Mariano, regresamos contigo.
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7: 7:30.
2: Familia Joya, el otro día me platicó una amiga que nos escucha, que se llama Liliana, y me decía que cuando iba a encontrarse con la ruta Joya, acá ¿qué? Con...
30: ¿Ya sabes quién?
2: Pues ya sabes con quién. ¡Mira! Iba a pedir su calcomanía oficial.
30: ¿Qué pasó?
2: De Joya 93.7.
30: ¿Y qué pasó?
2: Porque es Joya, ¿eh? Ajá. Sí, sí, para decirlo claramente.
30: Sí, ya. Pero sí lo sabemos.
2: Joya, si el 90. Señor dice Radio Joya aquí presente, pues es porque tiene más de 90 años.
30: ¡Ay, Mariano! Radio Joya. Ay. Es solo música. Ay, Arcón de bella
7: manito,
30: música.
7: Manito, ya me quiero jubilar.
2: Total,
7: manito,
2: que le iban a dar alcance aquí a don Radio Joya.
30: ¿Y luego qué pasó?
2: La iba acompañando su hijo pero pues se mareó muchísimo en el trayecto. Ya no pudo llegar.
1: No me digas.
2: Así es que Liliana, amigos que nos están escuchando aquí en Joya 93.7, les quiero recomendar algo. 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
1: Así con es.
2: Bembia. Muchísimas gracias. Buenos días. Las 7:32.
3: 7:32.
2: Hoy es 9 de julio.
3: Oye, papi, ayer se cayó el cielo bien gacho.
2: Quiero ser.
1: Bien,
3: ¿pero qué? Espérame. ¿Viste tú también que cantas?
2: De tu alma. Es la de América.
3: ¿Qué no sé?
2: Es la de América, chavo.
3: Ah, pues si quieren, vámonos a otra estación, mano.
2: Es la de América.
3: ¿Qué? ¿Qué? ¿El América qué?
2: Aquí suena.
3: No manches.
2: Oye, hoy tendremos 25 grados de temperatura como máxima. Para la tarde, cielo nublado con probabilidad de lluvias puntuales fuertes en la Ciudad de México y en el Estado de México, que se podrían acompañar de descargas eléctricas y caída de granizo. Ayer se desbordó el Gran Canal por fuertes lluvias en la capital del país.
3: Estuvo bien fea la lluvia.
2: Gustavo Amadero.
3: En toda la ciudad, papi.
2: ¿Tormenta eléctrica te tocó?
3: Tormentón, sí.
2: En el poniente de la ciudad, los truenos hacían que retumbaran los vidrios.
3: Estaba parado,
2: sí,
3: Peri.
2: En todos lados.
3: Se inundó. Sí. Muchas partes del periférico inundadas.
2: Pero ayer salió con fuerza a tronar el cielo.
1: Pues diario, Diario. Y los baches que están a la orden del día,
3: Constituyentes está lleno de baches,
1: A la orden.
2: Cuando truena el cielo, se abren hoyos
1: en No, el... sí. ¿Ya están? Okay. No, es que, si ya es están.
2: No entendí la relación.
3: Es que están sembrados y con el agua crecen los bachecitos.
1: Sí, y se aparte pasas por ahí y bolas que le das con la...
2: ¿Hay una solución para eso?
3: ¿Cuál es la solución?
1: Dime, ¿cuál es la solución?
2: No pasen por ahí.
3: Ah, sí. ¿Y entonces por dónde pasamos?
2: Duelen.
3: ¡Hacemos home office! ¡Perfecto, papu!
1: ¿Cómo que hacemos home office?
4: ¡Usha, pájaro!
3: ¿Usha qué?
2: Bueno, pues van a continuar las lluvias hoy debido a la combinación de canales de baja presión, humedad proveniente del Pacífico y el avance de las ondas tropicales 16 y 17. Lluvias puntuales fuertes, descargas eléctricas, caída de granizo, que obviamente va a seguir generando encharcamientos, inundaciones y reducción de visibilidad en las vialidades. Esto será en la Ciudad de México, en el Estado de México y otras entidades del centro del país, además de precipitaciones de mayor intensidad en regiones del occidente y el Golfo de México y el sureste. O sea, hoy es un día de mucha lluvia. Por eso, cierra tu ventana, sube el volumen, canta la de... Quiero ser.
3: ¿Otra vez?
1: Mejor sigo regalando paraguas, ¿no?
3: Sí, chiquitín.
1: Mejor.
3: ¿Qué le picó ahora, mano, con esa canción?
1: No, pues ahora quiere ser, no
2: Uy,
1: sé qué.
2: Perdón, no fuera lo que murió la flor.
3: Pues no es que.
1: Ahora, ¿qué tiene
3: me
1: que ver la flor?
3: Me quedo con la flor que la que estás cantando, mano.
2: Cocorito rompió mi corazón.
3: ¿Qué? No, pero es que papu.
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3: ¿Cómo te caerían, papi?
1: Hijo.
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0: 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Buenos días, muy feliz jueves para todos. A ver, ¿qué piensan de esto?
1: A ver, cuéntanos, ¿qué?
0: Hay una actriz virtual. Ándale, virtual, creada por inteligencia artificial.
1: ¿Cómo se llama la chica?
0: Se llama Tilly Norwood.
1: Tilly Norwood,
0: cuya aparición causó revuelo en Hollywood a finales del año pasado, pues resulta que va a protagonizar una película. Un largometraje, anunció el estudio responsable de este filme, y será producido con inteligencia artificial. Esta película está basada al concepto de alineación de la inteligencia artificial, que consiste en enseñar a las máquinas para que se ajusten a los valores y objetivos humanos. Un portavoz del estudio indicó que aún era muy pronto para hablar de la distribución de la película o de una fecha de estreno. El estudio indicó que en el proyecto trabajarán profesionales de la industria tradicional, tanto de cine como de tele, como guionistas, técnicos y actores reales. La IA puede ser el soporte de una ficción de calidad, pero solo si se integra de manera sustancial conocimientos, competencias y criterios humanos, explicó la directora de esta empresa británica. Esta actriz de inteligencia artificial, con el aspecto de una veinteañera, se hizo famosa en la publicación en la red de un video promocional. Queremos que Tilly sea la próxima Scarlett Johansson o Natalie Portman, declaró la creadora.
1: Es de ojos azules y cabello negro,
2: no, papu. Pues, entonces, ¿para qué tienen tantas actrices y actores de carne y hueso para utilizar inteligencia artificial, no?
0: ¿Qué opinas?
2: No, pues ¿qué opinas?
0: ¿Está bien o está mal?
1: Yo digo que está bien. ¿Cuál es el problema?
0: Que se inunden las redes sociales de conceptos artificiales.
1: Si siempre ha sido así.
2: Que no.
1: ¿Qué se espantan?
2: No.
0: Que no sepas distinguir entre la realidad y la ficción, entre la fantasía y lo humano.
1: Ahora describe qué es la ficción. ¿No acaso es eso? Por eso, ¿no acaso es eso?
0: No. Estamos hablando de que tú puedes crear ficción con personajes humanos,
1: sí,
0: reales.
1: Por eso.
0: Aquí no. Aquí estás hablando de crear con inteligencia artificial.
1: Siempre se han utilizado efectos especiales en el cine, ¿no es la primera vez?
2: Sí, pero ya toda una película.
1: Pues papi.
2: A ver, discúlpame.
1: Va a estar bien buena la película, chiquitín.
2: Va a estar buena.
0: ¿Y si traemos un cocoro de IA?
2: No estaría mal la idea, ¿eh?
0: Que es lo mismo, ¿eh? En lugar, o sea, decirle a Scarlett Johansson gracias por tus servicios hasta nunca sería lo mismo que decirte a ti, Cocoro, gracias, que te vaya muy bien.
2: O no es lo mismo.
0: Ya tenemos a nuestro asistente virtual que
1: échale,
0: se llama Cocoro.
1: Échalo, a ver si es cierto.
0: Y es más chistoso.
1: Quiero ver si es cierto que es más chistoso.
0: Y es más inteligente.
1: ¿Quién lo va a manejar? ¿Quién lo va a programar?
0: Y es más delgado, sobre
2: aquí
0: todo.
2: Aquí tenemos la maquinaria, Cocoro.
1: Uy, sí, esa computadora, Chucho. No manches.
2: ¿Ya viste cómo es doble cara?
0: Chucho operaría desde allá al Cocoro virtual.
1: ¿Estás viendo que tiene los dedos tiesos el señor?
0: ¿Qué dijo?
3: ¡Usha pájaro!
1: Eso, ¿qué usha pájaro?
0: Pues él manejaría todo.
1: Hombre, les falta.
2: Tú mismo
3: Mariana,
2: estás diciendo que las
0: claro
2: computadoras.
0: Que sí. Cocoro,
2: que
0: vete.
1: Sí, pero a ver. Dice Martín que es mala idea hacer una película entera, pero ¿por qué es mala idea?
2: Porque hay muchas actrices y actores de carne y hueso.
0: Se llama desplazamiento laboral.
1: Pero no tiene nada de malo.
0: Ahorita que está muy valentón, déjame ver qué opina el sindicato de actrices y actores de Hollywood. Y luego platicamos.
1: ¿No tiene nada que opinar?
2: A ver.
0: Luego platicamos.
1: No tiene nada que opinar.
2: Acuérdate que había algo.
0: Otra huelguita.
1: No, pues que hagan sus huelgas, que
0: órale,
1: hagan sus
0: va, chavo.
2: Híjole,
0: chavo.
2: Pues de veras, Cocoro.
0: Allí
2: están los actores y actrices de doblaje que tuvieron que intervenir para que la inteligencia artificial no ocupara su
1: ¿cómo
2: lugar.
1: ¿Cómo ves aquí a tu representante?
0: ¿De doblaje?
1: Hijo, mano. Sí, no.

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2: 7:54. 7:54.
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2: El hielo esconde una fabulosa historia. El hombre siempre ha hecho uso de los recursos que proporciona la naturaleza para mejorar la calidad de vida. Los egipcios, los griegos, los romanos, incluso en Mesopotamia, hacían uso del hielo, dado que almacenaban en construcciones especiales creadas para conservar la nieve y hacer uso de ella en distintos ámbitos, desde la cocina para conservar alimentos y enfriar alimentos, hasta en la medicina para bajar la fiebre, evitar el dolor o conservar medicamentos. En 1748, William Cullen de la Universidad de Glasgow hizo la primera demostración de refrigeración artificial, pero fue en 1834 cuando el norteamericano Jacob Perkins dejó boquiabierto al mundo al patentar una máquina de hacer hielo antecesora de las neveras actuales. 10 años más tarde, el médico estadounidense John Gorby buscaba una fuente constante de hielo para bajar la temperatura del cuerpo de los pacientes que sufrían fiebre amarilla. Los métodos de entrega de hielo comunes de la época eran insuficientes para sus propósitos, así que a partir del diseño original de Evans, construyó una unidad de refrigeración que era más práctica y eficiente que la creada por Perkins. Este fue el modelo para el refrigerador moderno. Como resultado, Perkins y Gregory pueden compartir eficazmente el crédito de la nevera actual.
3: ¿Te hablan?
4: ¿Pero por qué? ¿Por qué? ¿Por qué? ¿Por qué? ¿Por qué? Yo soy pajarito.
3: Entre Terians se entienden.
4: Buenos días, buenos días, Martín.
3: Granja se salió para venir a buscar a Cocorito.
4: Pues la granja ya la tienes aquí, ¿que no te has dado cuenta?
3: Esto es Caminito de la Escuela.
4: Buenos días.
3: 93.7.
5: Caminito de la Escuela, apurándose a llegar, con sus libros bajo el brazo, va todo el reino animal. El ratón con espejuelos.
3: Mira el ratón con espejuelos.
5: El cuaderno, el pavo real.
4: ¿Qué estoy viendo, cachetón?
5: Y en la boca lleva el perro
3: una cosa. Si hay que escoger un ratón con espejuelos, ¿quién sería?
4: 5 gatitos. Acá, mira.
6: Un loco en el manicomio se echa salsa de tomate en el oído. Al rato llega otro loquito y le pregunta: ¡Ey! ¿Estás herido? Y él responde: ¿Cómo que herido? ¡Estás loco! Pero es que no te dejan salir de aquí por loco. Pues tú te ves que estoy escuchando salsa. Eso es lo que estoy haciendo.
3: Santo Dios, o sea, esto sí está grave, ¿no?
6: Oh, bueno.
4: Qué bueno que haces tu análisis, papi.
3: El problema es que nosotros dejamos que cuente los chistes.
4: Pero es que,
3: tendríamos que parar ahí.
4: Ahora, también hay una parte que te dice: a ver, ¿tú qué traes? ¿No traes nada preparado?
6: Cocoro,
3: tu caso es grave, Martín.
4: Parece que lo único que parece que lo único que podemos hacer es contar chistes también.
6: Antes de suponer, conoce los hechos. Antes de juzgar, comprende la causa. Antes de herir a alguien, ponte en su lugar. Antes de hablar, piensa.
4: MC.
6: ¿Qué?
3: Te ha dado la vuelta, ¿eh?
4: No, pero es que tú eres el del frente a frente, papi. Tú eres el que se las mataba.
6: Ahora ya te echó a andar, ¿eh?
4: Para poder
6: échale,
3: o sea, este año, ¿cuál sería tu aportación? A ver, déjame entender. Porque ya que le estás tirando tanto aquí a Noroñita.
6: No, prefiero ser...
4: Ahora soy tírale al blanco, papi. Todos los días es correr al coco, ¿no? Pues soy el tiro al blanco.
6: Ay, mira el mártir del Calvario. El mártir del Calvario.
4: Ahí está. ¿Querés que hablara? Hablé. Ahí está, chiquito.
6: Échate un poemita, ¿no?
4: ¿Pero cuál quieres?
6: El que tú quieras.
4: No, pero dime un tema.
6: Que sea corto.
4: Pero ¿cómo? Dame un tema. Tú también, poca creatividad.
3: Pero el público no está para poemas ahorita. Estamos en otro.
4: No,
3: estamos en otro boleto.
4: Mariano, ¿cuál boleto?
3: O sea, Francia contra Marruecos y este hombre diciéndonos poemas.
4: Ya se nos
6: Francia,
4: acabó el presupuesto.
6: Marruecos. Partido muy difícil, muy cerrado. Gana Francia 2-1.
3: Dedícale a Francia un poema.
4: Este mate, te voy a decir el poema a petición de señor Mariana Soria.
6: Uno de Shakespeare.
4: No, no, ¿de quién? Francia, venga. Tierra de historia y de luz, donde el alba acaricia torres de piedra y el viento recita versos junto al Sena. En tus calles caminan los sueños, entre cafés, pinceles y libros abiertos, mientras el eco de los siglos susurra nombres que cambiaron al mundo. Tus campos de lavanda perfuman el verano, los viñedos abrazan las colinas y cada pueblo guarda un rincón donde el tiempo parece detenerse. Coqui, coqui.
3: ¿Tú abrazas la colina?
4: ¿Dónde queda? Ya me sirve cuál colina, papi, para saber. Ahí está el poema, papi, ¿no que no?
3: Esa es la forma en la que apoyamos a Francia en esta ocasión.
4: ¿Quieres que hable de la comida? ¿De qué quieres que hable?
3: Con un poema. O sea, así es como ya manifestamos nuestro apoyo. Ya, ya también no necesitas.
4: Déjame, déjame hacer uno de la comida.
6: El abraza colinas, acá está.
4: ¿Ves? ¿Por qué le das cuerda? Tú también le das cuerda, mami. Permíteme, voy a hacer un poema ahora de la comida.
6: A ver.
4: En Francia la mesa no es prisa. Es un ritual de aromas y pasión. Cada plato cuenta una historia. Cada bocado guarda una tradición. Crujiente despierta el pan recién horneado, compañero fiel del vino y del queso. La mantequilla viste los sabores con la elegancia de un suave beso. ¡Ya se acabó el fondo, qué tú! Ya, me quita la inspiración, papi.
6: ¿Somos?
4: Las sopas se abrazan en el invierno, los guisos celebran la reunión, los campos regalan sus cosechas y el mar ofrece su bendición.
6: Un chicharrón en salsa verde, Coqui.
3: Imagínate que a los de Marruecos antes de salir...
4: Es un poema, papi. ¿Dónde quedó la métrica? ¿Dónde quedó el estilo? ¿Dónde quedó la clase, la
6: unos
4: elegancia?
6: Unos frijolitos.
4: Un chicharrón con queso.
3: Imagínate que salgan los amigos de Marruecos antes de brincar a la cancha con unos tacos de chicharrón en salsa verde. Pero bien picosos, Martín. Bien picosos, con sus frijolitos de la olla calientitos ahí. Lado.
4: ¿Quieres también tengo un poema del chicharrón?
3: No, ¿qué pasaría en ese partido? Si les dan chicharrón.
6: Le dan seguidillo.
4: Permíteme, tío Martín.
6: ¿A tío? Ya te quise.
4: Oh, glorioso chicharrón, rey del crujido y del sabor. Con tu corteza dorada conquistas cualquier comedor. Eres fiesta de la cazuela, orgullo de la tradición. Basta un solo mordisco para alegrar el corazón.
6: Ay, esa
4: con salsa verde o roja, con limón y un toque de sal, acompañado de tortillas, eres un manjar sin igual. No presumes de elegante ni de fina presentación. Tu grandeza está en el aroma que despierta la reunión.
6: Ay, ay, ay.
3: Cuando regresemos, un momento único en el caminito de la escuela. Un poema de Cocorito dedicado a los taxistas. Déjenos regresar con eso, por favor.

0: La cantante británica Bonnie Tyler murió a los 75 años de edad.
1: No me digas, man.
0: Ella falleció inesperadamente en un hospital de Portugal donde recibía tratamiento. La familia y el equipo de Bonnie están desconsolados al anunciar que falleció inesperadamente anoche en el hospital en Portugal a consecuencia de la enfermedad por la que estaba siendo tratada. Por ahora, están pidiendo privacidad para afrontar esta tragedia. La cantante protagonizó una carrera de casi 50 años en la que dominó géneros como el pop o el rock con su voz ronca y potente, con grandes éxitos, entre ellos este.
1: Su nombre original era Gaynor Hopkins, su nombre artístico Bonnie Tyler.
0: Descansa en paz.
1: Di algo, Martín, te quedas callado.
0: Ya llevaba,
2: gran éxito,
0: si no mal recuerdo, por lo menos un par de meses en el hospital. No se han dado detalles sobre el padecimiento específico, ni sobre su tratamiento. Sin embargo, se suponía que estaba en una ruta
2: que iba bien, por buen camino. Aparentemente.
0: Ajá. O sea, si quieren hablar de éxitos globales.
1: Esta canción.
0: Este es uno de estos, ¿eh?
2: Que todavía Eclipse, se sigue tocando, ¿eh?
1: Eclipse Total. Y ahí. ¿Y han hecho covers de esta canción en español también?
2: Sí. Sí.
0: Vamos a oírla. ¿Les parece?
1: Sí.
0: Hasta el cielo, sí. Bonnie Tyler.
1: Échale, papu.
0: Por regalarnos canciones tan hermosas como esta. Descansa en paz, Bonnie Tyler.

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1: Caminote de la Escuelota quedó atrás.
2: ¿Dónde atrás?
3: ¿En dónde quedó?
1: Por la colina.
3: ¿A quién la abraza colina? No sé qué.
2: Qué bárbaros son, papi, de veras. De veras, con ustedes no se puede ya, no se puede hablar en serio.
3: No,
2: Coqui. ¿Dónde quedó tu seriedad, Martín?
3: Ay, hay que gozar el momento, mi Coqui.
2: ¿Sí? ¿Quieres, sí. ¿Quieres gozar el momento conmigo?
1: Hoy han estado muy poéticos, ¿eh?
3: Sí.
2: Bueno, pues
3: es nada que más faltas tú.
2: Es que para que no me digas que nada más chistes, papi, le metemos variedad al caldo.
3: Ya viste.
2: Le metemos cebolla, garbanzo, zanahoria, un poco de pasote,
3: limoncito,
2: chayote, limón, elote. Ay, dime, ¿de qué quieres tu caldo, de tlacote?
1: Un nuevo día se asoma en tu horizonte de ventura.
2: Sí, se lo sabe.
3: Ah, caray.
1: En lo que fuera llanto hay alegría.
2: Ah, mamá.
1: En lo que fue rencor,
2: ¿qué?
1: Hoy hay ternura.
2: ¡Ay, ay, ay,
3: ay, ay, papantla!
1: Ya nos vamos. Gracias, Chuchín, Elvex.
2: ¿No salía este en otra estación de radio este poema, papi? Nada más
1: no
2: como.
1: Sé,
3: bueno,
2: no sé.
3: Eso no lo creo.
2: Ahí donde estaba el Manolito.
3: Oye, ¿por qué no lo registras?
1: No.
2: ¿Cómo
1: no
2: lo ves este? ¿Cómo ves aquí al?
1: Jamás. Nunca, nunca.
2: No seas así, chingui, chingui. Ah.
3: ¿Cómo?
1: Chinchulín.
3: Chinchulín. ¿Cuál?
2: Ah, bueno, chinchulín.
3: Mira tú.
1: Se la pasa. Hasta mañana. Muchas gracias.
2: ¿Ya nos vamos?
1: Ustedes. Porque tenemos.
3: Acá se queda.
1: Tenemos una ciudad que conquistar.
3: Ah, sí, claro. Llevamos los paraguas. Oye, llevamos Martín, muchas sorpresas.
2: Martín, me están informando que ahora te vas a ir en patineta, papi.
3: No, no me digas.
2: Que si quieres el patín del diablo o la patineta, ¿qué te acomoda?
3: Ninguna.
2: Espero que vayas aquí por la zona, chiqui, llegues más rápido.
3: Ah, mira.
2: Bueno, si quieres, si no.
3: No, gracias, te lo agradezco.
2: Lo rechazó, que conste.
1: Si sienten que están teniendo algún problema, y este es un mensaje para los papás y las mamás.
3: Guau.
1: Sienten que están teniendo algún problema en su vida, que algo les preocupa. Si se sienten agobiados.
2: ¿Qué hacemos, Mariano?
1: Presionados.
2: Sí, ¿qué hacemos?
1: Solo piensen, qué bueno que no tengo un yerno como el Cócoro. Baquetón, inútil, bueno para nada.
3: Ya me imagino a los papás de la Taconcitos, ¿eh?
1: Sufriendo, los pobres.
3: No, pobrecitos.
1: Sufriendo.
2: Dice, pásale, mi pajarito.
4: Ay. Cocoro te habla en la Taconcitos.
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2: 8 de la mañana con 24 minutos. 8:24.
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3: Mariano, ¿qué tal? Aquí la información. El Servicio Meteorológico Nacional informó que este jueves 9 de julio continuarán las lluvias en gran parte del país por el paso de las ondas tropicales 16 y 17. Se pronostican lluvias intensas en Jalisco, Veracruz y Tabasco, además de chubascos y lluvias fuertes en la zona metropolitana del Valle de México. El Instituto Nacional de Estadística y Geografía informó que San Luis Potosí, Michoacán y Veracruz encabezaron el crecimiento de la actividad industrial del país durante marzo de 2026. El avance estuvo impulsado principalmente por los sectores manufacturero, construcción y minería. El Congreso de Veracruz aprobó una reforma que reduce de 2 meses a 1 el tiempo que tendrán los ciudadanos para reunir las firmas necesarias y solicitar la revocación de mandato del gobernador. En el mundo, la Comisión Europea presentó a los Estados miembros opciones para restringir o prohibir la importación de productos provenientes de asentamientos israelíes considerados ilegales. La medida forma parte de la revisión de la política comercial del bloque frente al conflicto en Medio Oriente. Hasta aquí la información. Regresamos con Mariano.
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0: 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Hola, Miguel. Buenos días, Miguelón.
1: Excelente día, Mariano. La ruta Joya 93.7 ya se encuentra en una nueva ubicación y nos encontramos en Maestro Antonio Caso y Ezequiel Montes en la colonia Tabacalera de la Alcaldía Cuauhtémoc. 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Aquí los vamos a estar esperando hasta las 10 de la mañana, Mariano.
0: Muchísimas gracias, que tengas un buen día. No te retires de la línea, por favor, Miguel.
1: Excelente, muy bien.
0: Dame un segundito. Faltan 4 minutos para las 9 de la mañana. Solamente 4 minutos para que sean las 9.
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1: Son las 9:10. 9:10.

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1: 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Regresaré en unos minutos con Gaby Chispa. Hablemos de primeros auxilios totalmente en vivo a través de Joya 93.7. Hablemos de primeros auxilios hoy. Atragantamiento. ¿Cómo atender una emergencia por atragantamiento? Importantísimo recuperar este tema cuando regresemos.

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1: 9:18. Las 9:18. 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

0: esta es una oportunidad para salvar vidas, pero para salvar vidas, imagínense todo lo profundo que eso significa. Vamos a hablar de cómo actuar en caso de atragantamiento con Gaby Chispa, que es nuestra experta en primeros auxilios. Gaby, bienvenida. Qué gusto saludarte nuevamente.
1: Igualmente, muchas gracias, Mariano, y un saludo para ti y todos tus radioescuchas.
0: Lo primero que voy a hacer es disculparme, y ya ahorita te voy a empezar a seguir en Instagram. Es... aquí la tengo.
1: Ponte Chispa con un guión bajo en medio.
0: Sí, caray, a ver, déjame de una vez. Es ponte guión bajo Chispa. Ponte guión bajo Chispa para que la empiecen a seguir y obviamente generemos una nueva conversación hacia una nueva cultura de primeros auxilios. Y fíjate que hace un par de semanas regresé a un lugar que quiero mucho, a la gente que trabaja allí. Y además es delicioso, la barbacoa de los Tres Reyes, con mi amigo José. Y nos pusimos a platicar, a recordar viejos tiempos, tenía muchísimo que no iba para allá. Y me dijo, no sé si ya te había platicado, pero yo tengo un enorme agradecimiento hacia ti. Él se estaba desviviendo en atenciones y a mí me dio muchísima pena. Y me dijo, no, que no te dé pena, yo te estoy profundamente agradecido. ¿Ves a este señor que está aquí? Y a su lado estaba su papá trabajando. Él es mi papá. Y yo siempre te he escuchado por las mañanas. Cuando mis hijos estaban chiquitos, los llevaba a la escuela, etc. Y un día tuvieron una emergencia por atragantamiento. Me dijo, gracias a lo que yo escuché en el programa, pude salvar a mi papá. Si no, mi papá se me hubiera muerto y no estaría aquí. Y esto obviamente pues me regresó a este momento en donde hemos una y otra vez insistido en traer contenidos de valor para el público. El atragantamiento es una emergencia más común de lo que nos imaginamos, Gaby.
1: Es correcto y es muy sorpresiva, ¿no? Uno puede estar platicando, uno puede estar comiendo. Ahora que venimos de la temporada del fútbol, ¿cuántas personas, no, dentro de la emoción, gritas, te levantas, no? Y es un abrir y cerrar de ojos cuando se te va chueco. Puede ser líquido, puede ser un objeto, puede ser comida, y entramos en crisis.
0: O sea, dicho de otra forma, y miren que no es muy positivo lo que voy a decir, pero es muy fácil atragantarse.
1: Sí.
0: O sea, es algo relativamente fácil que suceda.
1: Así es.
0: Y eso conlleva desgracias.
1: Y es un riesgo. A ver, por ahí dicen, no sabemos ni respirar, ¿no? O sea, poder tener una respiración consciente, una respiración a lo mejor con profundidad, ¿no? Pues lo mismo, si ya dejas de respirar, ¿cómo le haces para poder recuperar, ¿no?, el ritmo? La respiración es una de las funciones vitales. Sin esa función, no vivimos. A lo mejor puedo espaciar mis comidas, ¿no?, pero no puedo espaciar mi respiración.
0: Hay una maniobra que es la maniobra de Heimlich. Esta es la maniobra que se aplica y se debe aplicar en diferentes circunstancias. No la vamos a complicar mucho, vamos a la básica, porque obviamente depende si la persona está embarazada, si se trata de un niño, si es una persona muy, muy, muy, muy llenita. Uh-huh. Pero vamos a un caso promedio, okay, normal. Mira, ¿qué es lo que se tiene que hacer? ¿Cómo se identifica el atragantamiento?
1: Justo te iba a decir, antes de decir, ay, sí, vamos a abrazar y vamos a presionar, ¿no? Lo primero es, a ver, la persona que va a atender, que mantenga la calma, ¿no? Mientras más ecuánime podamos estar, aporto y no estorbo, ¿no?
0: Y mientras esa persona que va a ayudar, ¿qué es lo que está viendo en el otro?
1: Tiene que ver, de entrada, si la obstrucción... no, nosotros respiramos y esta parte por donde respiramos, nariz, toda la faringe, todo, llegar a los pulmones, la vamos a llamar vías aéreas. Entonces, si las vías aéreas están obstruidas o no, ¿y qué las está obstruyendo? Y si están obstruidas, si es parcial, o sea, que todavía puede hablar o puede toser, ¿no?
0: Ajá. Está haciendo ruidos, todavía hace ruidos.
1: Total, ¿no? Es total, es una persona que no va a emitir ruidos y no va a poder respirar, ¿no? Si la obstrucción es parcial, la persona se tiene que empezar a relajar, la vamos a tranquilizar, que vuelva a retomar el control de su respiración y automáticamente podrá o tragar o expulsar lo que le estaba atragantando.
0: O sea, si es parcial, es probable, a ver si sirve mi expresión y se entiende, es que tiene algo medio atorado,
1: sí,
0: que le medio le permite el ingreso de aire, digamos.
1: A ver, vamos a ser un poco más gráficos. Estoy comiendo y de repente me echo un cacahuate y entonces el cacahuate está chuequito, medio pasa el aire, ¿no? Y yo siento el objeto que se me está, o sea, me duele, me molesta y me estoy asustando. Ahora piensa cuando nos asustamos, ¡fum!, nos ponemos tensos, ¿no? Automáticamente cuando nuestro cuerpo se pone tenso, todo se cierra, ¿no? Entonces la persona que apoya tendría que decirle, relájate, respira profundo, agáchate, trata de respirar suavecito, suavecito, suavecito, pero recupera el control de tu respiración.
0: Ahí no se recomiendan las palmadas en la espalda.
1: No, porque qué tal que le reacomodemos el objeto y ahora sí lo atoremos bien. Entonces, mejor que se relaje, que se tranquilice, el cuerpo va a volver a aflojarse, lo va a soltar y ahora sí o expulsa o traga bien, pero ya desatoramos el objeto. Eso es parcial. ¿Qué pasa si sí le di la palmada, si en el asusto, si en el movimiento, sí es total, ¿no?
0: O es total de arranque, o sea, se echó el pedazo de carne y
1: ¡fum!, atoradísimo.
0: ¿Cómo lo detectas? O sea, ¿qué hace la persona?
1: La persona no va a hacer ruidos, en ese momento no pasa. Hay nombres como más técnicos, pero este es muy fácil de identificar. Una sibilancia, como que silba, ¿no? Entonces el aire cuando pasa medio silba, eso todavía es parcial. Pero si no hay como ese silbidito, como esa carraspera de que todavía pasa el aire, entonces damos por hecho que es total.
0: Y la persona se desespera.
1: Claro.
0: En una de estas se pone hasta morado.
1: Cambia de color. O sea,
0: empieza a desesperarse. ¿Sí? Los ojos.
1: Los ojos se pueden inyectar o pueden sentir casi como que medio se les salen los ojos, ¿no? Es por la presión, es por el susto y es porque no está pasando el aire.
0: ¿Cuántos segundos pasan para que esa desesperación ya llegue a ser muy impresionante?
1: Bueno, la desesperación puede ser automática, ¿no? Si más bien la pregunta es qué tan grave puede ser o irreversible, una persona después de 4 minutos ya podemos tener comprometidas funciones cerebrales.
0: Sí, pero ya te fuiste hasta 4 minutos sin respirar, ¿no? Yo te estoy hablando de esos primeros 30 segundos, 40 segundos.
1: No, automático. La persona no respira y es como reflejo, es un acto reflejo. Ni siquiera es instintivo, ¿no?
0: Manotea.
1: Así es.
0: Sí.
1: Se empuja la mesa, se puede caer, se sale de la silla. O sea, estoy pensando en nuestro contexto ahorita, pero la persona va caminando y también se detiene automáticamente. Es muy rápido el darse cuenta de que uno no está respirando, ¿no? Y perder el control. O sea, la persona que no respira, también de manera muy instintiva, pues se asusta, puede entrar en pánico.
0: Nos queda clara la angustia y ya entendimos que la desesperación es tremenda. Vamos a la parte más importante de este segmento. ¿Qué es lo que hay que hacer?
1: Ok. Ya descartamos la parcial, ya sabemos que es total y que tengo que poner manos a la obra. Yo les voy a pedir a ustedes que nos están escuchando en casa, nos están escuchando en su coche, en la medida de lo posible, es que sientan sus costillas, ¿no? O sea, alrededor de nosotros, si tú rodeas, sientes tus costillas y luego empieza nuestro abdomen, nuestra barriguita, ¿no? Y si se juntan, las costillas tienen un punto céntrico, ¿no? Uh-huh. De ese punto céntrico...
0: Ahí hasta duele un poquito si me lo empujo.
1: Sí. Puedo poner 2 dedos y hacia abajo, como hacia el ombligo, entre el ombligo y esta parte de las costillas, ahí va a entrar el puño. El puño no es sacar el dedo gordo, no voy a presionar, es plano. Cierro mano, el dedo gordo queda plano, de tal manera que yo no voy a lastimar a la persona cuando acomodo el puño contra el abdomen.
0: 2 dedos abajo de ese punto central, digamos, donde conectaron las costillas, por decirlo
1: entre de algún costillas punto. Y ombligo, ¿no?
0: Sí. Dos. Ahí pongo el puño.
1: El puño va.
0: Pero yo lo estoy poniendo al revés, mira.
1: Sí, tú lo estás poniendo como los dedos, los 4 dedos de cara hacia el cuerpo, y en realidad es el dedo gordo, ¿no? Lo que sería como el tambor, exactamente.
0: En lugar de que, digamos, la palma de mi mano esté pegada a mi panza, debe estar viendo hacia abajo, hacia el piso.
1: Sí,
0: El puño está cerrado, la palma está viendo hacia abajo, 2 dedos abajo. ¿Ok? Luego.
1: Y lo que yo voy a hacer es presionar, imagínate una J, ¿no? La J hace una curva y sube, ¿no? Lo que quiero es presionar.
0: Con la otra mano.
1: Y imagínate que te vas a brincar las costillas hacia adentro, ¿no? Entonces, lo que necesitamos hacer es una J que presione el diafragma, los pulmones, ¿no? Por adentro de las costillas.
0: Entonces, con la otra mano voy a cubrir el puño.
1: abrazo y eso me va a servir para dar fuerza, como para darle más impulso.
0: Así.
1: Rodeas a la persona.
0: Una jota, como una cunita.
1: Así es.
0: Sí, ¿con qué fuerza debe hacerse?
1: Pues mira, las palabras más técnicas que te puedo decir en este momento es que, dependiendo el sapo, la pedrada, ¿no? Uh-huh. En realidad dependerá de si es un niño más pequeño, si es una persona más delgada, si es una persona más robusta. Eso implicará la fuerza. Lo ideal es que a la primera, o sea, las primeras compresiones que nosotros hagamos. Sí,
0: o sea, no es RCP de una, otra, no, otra, no. Otra, otra y hasta.
1: Aquí es en la menor cantidad de compresiones intentos. Que hagamos, tiene que expulsar el objeto. La técnica, ¿cómo funciona? Si yo me imagino esta técnica, lo que estoy es expulsando, estoy exprimiendo, estoy apachurrando los pulmones y utilizando el aire residual. Si tú soplas y quieres vaciar tus pulmones, por más que soples y soples y soples y soples y soples, no hay forma de que vacíes tus pulmones, ¿no? Ese aire, por más que nosotros estuviéramos asfixiándonos, atragantándonos, nunca salió. Entonces vamos a utilizar ese aire, ¡fum!, para que presionamos y expulse el objeto de adentro hacia afuera. Esa es la magia de la compresión. Pero si yo intento muchas veces, además de que puedo lastimar, además de que estoy perdiendo tiempo, podría desacomodar el objeto y perder parte de ese aire residual. Entonces, el primer intento, si se puede, con la mayor fuerza que la persona amerite, contarle que desobstruyamos a la primera.
0: Alguien puede pensar, corro el riesgo, y me voy a ir a un extremo, de fracturarle una costilla. ¿Prefieres a la persona con la costilla fracturada?
1: Definitivamente.
0: Que sin respirar.
1: Es correcto.
0: O sea, en un escenario dramático. O sea, para que no tengan miedo de ese primer arranque, o un segundo, pero lo antes posible para que el aire residual que está en los pulmones incluso te ayude a expulsar el objeto que está obstruyendo la vía aérea.
1: Así es. Sí, y ya la persona se puede, una vez que recupera, que respira, ¿no? Siéntenla, que vaya calmándose, porque fue un momento difícil, ¿no? Verificar si el objeto sigue en boca, ¿no? Que lo pueda expulsar bien y que no tengamos el riesgo de que lo vuelva a tragar, ¿no? Podría ser saliva, podría ser vómito, incluso. Bueno, entonces que podamos limpiar la cavidad bucofaríngea para que no haya riesgo otra vez.
0: Y vuelvo al principio, mantener la calma.
1: Así es.
0: Tomar esa decisión también es algo muy importante. O sea, tú estás muy entrenada para hacer eso en cualquier momento, a la hora que sea. O sea, tú eres la mujer maravilla. Pero uno que es un comensal normal y que está en un restaurante y ve que la señora de al lado está pasando, lo que normalmente ves, ya me tocó alguna vez, ver un caso, por fortuna terminó muy bien, que todo mundo voltea a ver, se asusta, pero nadie hace nada. En general, insisto que los meseros, los gerentes de los restaurantes y toda la sociedad civil debemos de tener esta capacitación. Por eso ahorita vamos a volver a dar tu Instagram para que ahí te escriban, para que tú das cursos de eso. O sea, tú tienes una empresa que da cursos de eso desde hace mucho tiempo. Todos debemos saber cuántas veces hablamos, los policías deben de tener cada vez una mejor capacitación. Son los primeros que llegan a los accidentes.
1: Mira, y técnicamente es un requisito, ¿no? Para poder operar, para poder funcionar, para poder prestar un servicio, todos debemos de saber cómo atender a las personas que vienen con nosotros.
0: ¿Pero qué le dirías a ese comensal que está en un restaurante y está viendo que en la mesa de al lado pasa algo?
1: No, no te esperes.
0: O sea, no te esperes, aviéntate, entra, claro. No tengas miedo, hazlo, así es. Sigue tu impulso.
1: Sí, en este momento
0: ayuda.
1: Necesitas, o sea, el mundo te necesita, ¿no? Y tú eres ese superhéroe que necesita a esa persona.
0: Hay miedo de alguien que diga, si me meto y algo sale mal, me van a echar a mí la responsabilidad. De porque quise ayudar a la señora y no salió bien. O ya traía otra cosa.
1: Sí, a ver, sí existen esos riesgos.
0: Esos miedos.
1: Y a ver, nosotros queremos un mundo mejor, ¿no?
0: Sí.
1: Claro, o sea, nosotros queremos un mundo mejor, ¿no? Si todos soltamos las manos y todos decimos, ay, no me toca, no es mi... pues la verdad es que no vamos a construirlo.
0: Pero si tú eres el que se está atragantando,
1: claro,
0: es tu mamá,
1: que alguien te ayude.
0: Si es tu hermano, si es uno de tus hijos y tú no estás, quisieras que alguien le ayudara, ¿no?
1: Así es.
0: Ok, Solo me voy a dar el lujo de preguntar de una más, porque hay muchas variables. Ajá. Pero esta la podemos resolver fácil y rápido. Eres tú la persona que se está atragantando y no hay quien te ayude. ¿Qué haces?
1: Ok, la primera es, yo les invité hace ratito, hace unos minutos, a que buscaran cómo poner, cómo se posiciona la mano. Esto, entenderlo en tu cuerpo, es entender cómo funcionaría en el cuerpo de alguien más. Pero también lo puedes hacer contigo, ¿no? O sea, incluso yo te invitaría que te sacaras el aire tú solito, que hicieras el experimento.
0: ¿Con la misma técnica?
1: La misma técnica, tú lo puedes intentar. Ya okay. Hay derivaciones donde nos invitan a buscar superficies o algún tipo de objeto que nos ayudara a hacer este movimiento sin necesidad de que nosotros presionáramos con el puño. Entre el susto, entre que le calcules o no le calcules, ¿no? Los respaldos de la silla pueden ser y tú dejas caer tu cuerpo. Lo que quieres es sacarte el aire. Entonces acomodas el respaldo de la silla en la parte de abajo de tus costillas y te dejas caer con suficiente fuerza para que te saque el aire.
0: Acabas de decir algo que me da mucha claridad después de muchos años. Lo que quieres es sacarte el aire para que ese aire expulse el objeto.
1: Así es.
0: Eso es lo que estamos buscando con esta maniobra. No directamente sacar el objeto.
1: De hecho, a ver, acabas de mencionar una cosa que es de riesgo, es una de las contraindicaciones. No se mete dedo para sacar un objeto. A lo mejor yo abro la boca, me echo un clavado para ver qué es lo que le está obstruyendo las vías aéreas al paciente, ¿no? Y digo, ah, ya vi, es un cacahuate, voy a meter mi dedo y voy a hacer un gancho, voy a barrer el objeto. No se mete mano, ¿no? Podemos lastimar, podemos empujar más, ¿no? Incluso nos podemos lastimar nosotros mismos con los dientes de la otra persona, ¿no? Entonces, no se mete. Pero sí tenemos que corroborar que ya salió el objeto o que hay algo ahí que se puede ver.
0: Esa es la maniobra de Hemlich. Estás escuchando Joya 93.7. Hoy ya sabes cómo actuar en caso de una emergencia y no lo dejes pasar. Así es que, repítame por favor la cuenta de Instagram, la correcta, que yo la ando diciendo mal.
1: Ponte-chispa.
0: Ponte-chispa. Y ella es Gaby Chispa. Hasta la próxima, Gaby.
1: Muchas gracias, Mariano.
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Fíjense, en Qatar 2022, Francia sacó a Marruecos del Mundial y ahora el destino los cruza de nuevo por el paso a las semifinales en Estados Unidos. Acá Mbappé estará buscando establecer su dominio y Hakimi saldar viejas cuentas. ¿Qué pasará? 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
4: Mariano, ¿qué tal? Aquí la información. El Instituto Nacional de Estadística y Geografía informó que la inflación en junio bajó 0.27% respecto a mayo y se ubicó en 3.37% anual. La disminución estuvo impulsada principalmente por la baja en los precios de electricidad, jitomate, huevo, limón y otros productos agrícolas. La presidenta Claudia Sheinbaum asegura que este 2026 y el 2027 se espera que el fenómeno de El Niño sea de mayor intensidad. La titular de la Coordinación Nacional de Protección Civil, Laura Velázquez, informó que mantiene activos los operativos por la temporada de lluvias y huracanes en el país. Señaló que ya fueron instalados puestos de comando en los 17 puertos costeros para atender cualquier emergencia. De nuestro almanaque, la primera participación de Marruecos en una Copa Mundialista fue en México en 1970. Un dato curioso es que alberga el desierto del Sahara, el más grande del mundo entre los desiertos cálidos, que abarca más de 9 millones de kilómetros cuadrados. Hasta aquí la información, Mariano, regresamos contigo.
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6: 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Cuando sometemos a nuestro cuerpo a excesos, malos hábitos, estrés emocional, jornadas extensas de trabajo y la mala alimentación, esto provoca un deterioro de nuestra salud, ya que este comportamiento nos hace sufrir una muerte celular masiva que daña nuestro organismo y por eso nos sentimos muy cansados y nos enfermamos tan seguido.
5: ¿Qué necesitamos hacer para protegernos, doctora?
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3: Diez de la mañana con 7 minutos. 10:07.
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Son las 11, las 11 que hay nada, las 10, perdónenme, 10 con 19, 10 de la mañana con 19 minutos, las 10:19. Rafa Márquez apunta ahora ya como entrenador de la selección mexicana de fútbol, ya aceptó el reto, se fue Javier Aguirre, se queda Márquez, esto ya se sabía. Apunta que la selección mexicana mejore lo que ha mostrado en este mundial. No me queda más que responderles a los aficionados y decirles que estoy comprometido

0: intentar hacer mejor, a llevar un mejor nivel a la selección, de mantener este nivel que ha mostrado y obviamente intentarlo para mejorar. Se tiene una muy buena base, hay jugadores jóvenes y otros de experiencia que van a ser importantes en esta etapa de transición. Ahora no es momento de frenarse, sino acelerar. Se ha hecho una base, un gran trabajo para fortalecer esto que se inició y aprovechar esta continuidad que quizá antes no se había visto bajo mi responsabilidad, y haré todo lo posible para mantenerlo e incluso mejorar ese nivel. Miguel, estamos en la Ruta Joya, bienvenido, buen día.
1: Mariano, qué gusto saludarte nuevamente. 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
0: Muchísimas gracias, regresamos en unos minutos, son las 10:21, 10:21.
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0: 10 de la mañana con 21 minutos. 10:21.
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0: Son las 10 con 28, ahora las 10 de la mañana con 28 minutos. Antes de ir a nuestro espacio de narración, no quiero dejar pasar un evento que me tiene indignado y que me preocupa. Hoy no traigo una reflexión suavecita, hoy traigo fuego en el alma por lo que pasó en Televisión Nacional, que me parece inaceptable, verdaderamente inaceptable. No hay nada que justifique que Pedro Sola, el conductor de Ventaneando, haya dicho de esa forma, además acompasado por Patty Chapoy, que es su jefa, y otros que están allí, que odia a los perros, que con gusto él les aventaría carne envenenada, que luego ve a personas que llevan perros en una carriola y que le dan ganas de darles de balazos. Y luego aclara a los dueños, no a los perros, entre risas, en una transmisión de Televisión Nacional, con un México que es un polvorín de violencia. Y que, si ustedes recuerdan, hemos visto y hemos vivido enorme violencia en contra de los perritos y de los gatitos en los últimos muchos años, sin que las cosas cambien para bien. Tener a un personaje de esta calaña diciendo, vomitando tanto odio, incitando a la violencia, porque ustedes saben que muchas personas toman los mensajes de manera literal y exacerban el ánimo de otros. Eso que hace es un delito, es incitar a la violencia a través de un programa de televisión. Su propio jefe, el dueño de la televisora, Ricardo Salinas Pliego, le ha pedido que se disculpe y ha transmitido en el mismo programa una disculpa bastante tibia, que parece que tiene molestos y enardecidos a los responsables de haber hecho ese comentario o de haberlo acompañado. Esta es la voz de este hombre que se llama Pedro Sola.
1: No tolero a los perros en la tienda, a los perros en el súper, a los perros cagando en el restaurante. Oigan, ¿qué es eso? ¿Se volvieron locos o qué? Ay, no. Con ganas de aventar un trozo de carne envenenada. Aventar un trozo de carne envenenada.
2: Ay, ay, ay. Eso sí, no. Entiendo que no te gusten, pero envenenarlos jamás.
1: ¿Ya dices cómo?
3: Yo no, ay, lo decía.
2: Tiene razón.
1: No, no, no.
3: Tiene razón.
1: Es que son absurdos.
2: Bueno, yo lo he visto.
1: O las que llevan tres en una carriola, dan ganas de darles un balazo a los dueños.
3: Dan ganas de darle una tarjeta de un psiquiatra.
0: Me sorprende la risa que acompaña todo el tiempo a los comentarios de el señor Sola, la risa de Patty Chapoy. O incluso cuando dice tiene razón, tiene razón. A ver, podemos volver a escuchar esto. Escuchen todo el contexto.
1: No tolero a los perros en la tienda, a los perros en el súper, a los perros cagando en el restaurante. Oigan, ¿qué es eso? ¿Se volvieron locos o qué? Ay, no. Con ganas de aventar un trozo de carne envenenada. Aventar un trozo de carne envenenada.
2: Ay, ay, ay. Eso sí, no. Entiendo que no te gusten, pero envenenarlos jamás.
1: ¿Ya dices cómo?
3: Yo no lo decía.
2: Tiene razón.
1: No, no, no.
3: Tiene razón.
1: Es que son absurdos.
2: Bueno, yo lo he visto.
1: O las que llevan tres en una carriola, dan ganas de darles un balazo a los dueños.
3: Dan ganas de darle una tarjeta de un psiquiatra.
0: Ni la edad, ni la supuesta debilidad, ni su clarísima falta de inteligencia justifican un comentario tan miserable. Este es el mismo hombre que ha dedicado su vida a hablar mal de otros, a juzgar, a exhibir. Hoy con sus propias palabras se enredó en su propio veneno y se exhibió ante todo el país. Cada vez que lo vean en su teléfono, en sus redes sociales, en su pantalla, recuerden esto. El veneno que tanto repartió durante los 30 años que presume, le salpicó de lleno. México está indignado, estamos indignados, estoy indignado y con toda la razón. porque nuestros perritos y nuestros gatitos no tienen voz. Ellos merecen ser respetados. No ser maltratados, ni mucho menos ser envenenados. ¿Han visto las imágenes que circulan en redes de animalitos que son envenenados? ¿Cómo sufren? Bueno, yo creo que no vamos a tolerar que se normalice este tipo de crueldad. México ha cambiado en muchas cosas y en algunas de esas cosas ha cambiado para bien. Siento honestamente que una disculpa tibia, forzada, no borra el daño. Lo que se necesita es vergüenza real, dignidad, un cambio profundo. Yo quiero pedirles a ustedes que hoy abracen más fuerte a sus perritos y a sus gatitos, defiéndanlos con voz y con ejemplo, porque un país que permite que se hable así de los más indefensos es un país que está perdiendo el alma. Quedo realmente estupefacto ante esta situación. O sea, hemos rebasado todo tipo de límites. Estamos completamente fuera. Yo nunca lo había mencionado en mi programa. Y mira que en un par de ocasiones ha hablado de mí. Pero eso no me importa. Esto que dijo me parece verdaderamente deleznable, indigno, fuera de toda proporción, incita a la violencia y a la agresión. Y aprovecho para recordarle a la jefa de gobierno, a Clara Brugada, a su secretario de gobierno y a todos, que tienen secuestrados a los perritos del refugio franciscano. Han actuado muy mal y todas las vamos a ir recordando. Que no se olvide esto en lo que vamos a la narración.
1: No tolero a los perros en la tienda, a los perros en el súper, a los perros cagando en el restaurante. Oigan, ¿qué es eso? ¿Se volvieron locos o qué? Ay, no. Con ganas de aventar un trozo de carne envenenada.
2: Ay, ay, ay. Eso sí, no. Entiendo que no te gusten, pero envenenarlos jamás.
1: Ya dices, ¿cómo?
3: Yo no, ay, lo decía.
2: Tiene razón.
3: No. Tiene razón.
1: Es que son absurdos.
2: Bueno, yo lo he visto.
1: O las que llevan tres en una carriola, dan ganas de darles un balazo a los dueños.
3: Dan ganas de darle una tarjeta de un psiquiatra.
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0: 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Presentamos Alguien a quien conoces, de Shari Lapine. Publicado por Penguin Random House, en Hoy con Mariano. Alguien a quien conoces. Capítulo número 60 de la serie. Olivia ha decidido venir porque no soportaba la idea de quedarse en casa y preocuparse por lo que pudiera pasar. Anoche no paró de dar vueltas en la cama, incapaz de dormir, pensando en la cabaña. Ya no era lo mismo, ahora que Raleigh tenía 16 años. A su hijo todavía le gustaba ir a la cabaña, le encantaba el lago, pero no esperaba las visitas con el mismo entusiasmo alegre que cuando era pequeño. Llegado el domingo por la tarde, en general echaba de menos a sus amigos y el Wi-Fi, así que solían regresar más temprano que cuando era niño, y ella y Paul prácticamente tenían que meterlo a rastras en el coche para ir a casa en aquel entonces. Olivia no notó nada diferente hace dos fines de semana cuando vinieron a empezar a cerrarla para el invierno. Era el fin de semana del 12 de octubre, la semana después de que desapareciera Amanda, la semana antes de que invitase a los Newell a cenar y descubriese que Raleigh se estaba metiendo en otras casas. Todo está como lo dejaron. Olivia no entiende qué diablos quieren ver los inspectores allí dentro. Siempre le ha encantado su cabañita del bosque. No es gran cosa. una habitación grande que hace las veces de cocina y salón, con vistas al lago en la parte trasera, y dos dormitorios y un baño pequeño del otro lado. El suelo es de linóleo, las paredes paneles de madera, los muebles sencillos pero cómodos, los enseres pasados de moda, pero todo forma parte de su encanto. Espera que este asunto no se le eche a perder. No le ha contado a Raleigh lo que harían hoy. Su hijo se marchó a la escuela a primera hora, antes que ellos, para asistir a un entrenamiento de baloncesto. Dentro de poco todo acabará, y él no tiene por qué saber que la policía ha estado aquí nunca. Olivia sale de la cabaña detrás de su marido y se sorprende al comprobar que solo han venido los inspectores Webb y Moen. Se esperaba un equipo entero. Al verlo se relaja un poco y lo saluda. Buenos días. Sabe que Paul les hablará en un tono brusco. Así es él. A ella le toca limar las asperezas. ¿Les gustaría tomar una taza de café? Con mucho gusto. Gracias. Responde Webb, sonriendo brevemente. Sí. Me encantaría, dice Moen con calidez. Tienen una casa preciosa. Todos entran y Olivia va a ocuparse de la cafetera antigua. Saca 4 tazas azules. Esas tazas viejas la reconfortan. Le recuerdan tiempos de mayor paz y felicidad. Tomar café por la mañana en la terraza, mientras la bruma se levantaba en el agua. Preparar chocolate caliente para Raleigh cuando era pequeño y se quedaba envuelto en una manta a cuadros roja y negra a resguardo del fresco. Olivia echa una mirada por encima del hombro. Ve que los dos inspectores se ponen guantes de látex y sus sentimientos de felicidad desaparecen de golpe. Olivia lleva el café a los inspectores, que le dan las gracias. El hecho de que tomen las tazas con los guantes de látex le resulta perturbador. Luego se ponen manos a la obra. Olivia y Paul se sientan en silencio a la mesa de la cocina, fingiendo que no les importa, que no observan cada uno de los movimientos de los policías. Cuando los inspectores acaban en la sala principal de la cabaña y se dirigen a los dormitorios, Paul se levanta y los sigue, llevándose su café. Olivia también lo hace. Los inspectores abren cajones y miran debajo de los colchones. Después dejan todo en su sitio. Olivia no tiene idea de qué esperan encontrar. Vuelven a la cocina y la registran metódica y silenciosamente. Cuanto más se demoran, más ansiosa se siente ella. Observa cómo Webb estudia con detenimiento las cortinas azul marino. En silencio, el policía llama a Moen con un gesto. Juntos miran las cortinas, por los dos lados, con ayuda de una linterna. La expresión de Webb se ensombrece. Al final, el policía se vuelve hacia Paul y dice: ¿Tiene usted herramientas? ¿Herramientas? Olivia se pregunta si querrán desarmar algo. No piensa permitirlo, y está segura de que Paul tampoco. Si quieren ponerse a desmontar las tablas del suelo, tendrán que conseguir la maldita orden del juez. Paul debe de estar pensando algo parecido porque dice: ¿Para qué? ¿Dónde las guarda? Pregunta Webb, evitando la pregunta. Sin responder, Paul los lleva hasta un pequeño cobertizo no muy lejos de la cabaña. Está lleno de leña, sillas plegables de plástico, una podadora de pasto y otros trastos. Olivia echa un vistazo mientras Paul abre la puerta del cobertizo y señala. Webb saca su linterna y la enciende, y mueve el haz de luz por el interior. Hay un hacha contra la pared. La luz se posa en una caja de herramientas metálica medio abollada. El inspector entra, se hinca y la abre. Utiliza el dedo índice para rebuscar en la caja, y sus guantes azules y limpios contrastan con el interior polvoriento. Olivia se pregunta qué demonios busca. Nota la tensión en los hombros de Paul. ¿Tiene usted un martillo? Pregunta Webb. Sí, tendría que estar aquí. Se inclina para mirar dentro de la caja. Pues no hay nada. Aquí no está, dice Webb y centra su atención en Paul. ¿Cuándo lo vio por última vez? No tengo ni idea. No me acuerdo. Los dos hombres se miran un momento. Olivia siente que se le retuerce el estómago. ha estado diciéndose que los inspectores perdían el tiempo, que no iban a encontrar nada y al fin los dejarían tranquilos. Pero ahora la duda le carcome de nuevo la cabeza. ¿Acaso los inspectores saben algo que ella ignora? Webb mira a Moen y dice: bueno, pues creo que vamos a tener que llamar al equipo de homicidios. Para eso va a necesitar una orden, exclama Paul, furioso. Olivia se queda mirando a su marido, con el corazón palpitante. Puedo conseguirla con una llamada, dice el inspector Webb. Y puedo hacer venir una unidad forense en tan solo 2 horas.

0: Hasta aquí, Alguien a quien conoces, de Shari Lapine, publicado por Penguin Random House. No te pierdas el siguiente capítulo de esta serie, aquí, en la Radio Inteligente. Soy Mariano Osorio. Por tu atención y compañía, gracias. Hasta entonces.
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0: 10:44. 10:44.

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1: Estás escuchando Joya, las 10 con 48, 10 de la mañana, más 48 minutos a través de la radio inteligente, y estamos muy contentos de poder acompañarte, obviamente también este jueves 9 de julio del 2026. Espero que estén teniendo una gran mañana, se están preparando seguramente para un gran partido de fútbol. ¿Revancha o hegemonía? Va la venganza de Marruecos, ¿eh? Resulta que Marruecos fue eliminado por Francia en el Mundial de Qatar y ahora el destino los vuelve a cruzar. Y mucha polémica sigue con todo el cuento este de la FIFA. Del partido de Argentina y Egipto, bueno, se ha dicho de todo, de todo, de todo, de todo, de todo, de todo. Me quedo con una frase que vi en Twitter que es fantástica. Ni el Museo Británico le robó tanto a Egipto como lo hizo la FIFA. Es una verdadera locura. Pero bueno, pues vamos a ver qué pasa hoy en el encuentro de las 2 de la tarde entre Francia y Marruecos. ¿Quién será tu favorito?

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7: Es Hoy con Mariano por Joya 93.7 desde la Ciudad de México. Gracias, muchas, muchas gracias por seguir haciendo de Joya la estación número uno de México. Aquí faltan solo 4 minutos para las 11. 4 para las 11. 93.7 FM.
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0: Buenos días, son las 11 de la mañana con 5 minutos, las 11:05.
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Las 11 más 19, qué rica está la programación musical de Joya 93.7. 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Regreso enseguida.

0: minutos exactamente las 11:20.
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2: Son las 11:20.

0: Las 11:25, 11 más 25. 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Gilberto Mora terminó su participación mundialista el domingo ante Inglaterra y ahora también ya terminó su prepa a sus 17 años y 267 días. Bueno, pues ya terminó sus estudios de preparatoria, aunque no acudió a la ceremonia de graduación ayer. El joven terminó en el colegio alemán y decidió continuar su formación en la carrera de administración de empresas, según comentó su papá, desde Tijuana. Acá está en Tijuana, en un colegio muy cerca del club, el colegio alemán, y sí, terminó su prepa, era el último semestre que tenía. Gracias a Dios tiene que seguir, va a estudiar la universidad, entonces él está muy claro en lo que es la vida, el fútbol y la persona. Estamos pendientes de él y de nuestros demás hijos. Gilberto Mora Olayo, padre del joven que causó sensación en la Copa del Mundo, detalló la rutina de su hijo: combinar su preparatoria con las exigencias de la primera división con Xolos y de la concentración con el Tri. Cuando tenía el tiempo, se presentaba a la escuela y cuando no podía por viajes o las concentraciones, le mandaban las tareas. Y cuando regresaba tenía que presentar los trabajos, lo lógico. Al darle esa oportunidad de poder ausentarse con ese justificante, pues él fue aprovechando todas esas ventanas. Esto es Hoy con Mariano por Joya 93.7.
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0: En este momento son las 11 de la mañana con 29 minutos. 11:29.
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1: Ahora son las 11 con 39 minutos. Las 11 con 39 minutos. Seguimos juntos, siempre cerca.

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1: Son ahora las 11:49 ya. 11:49.
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4: Ahora son las 12.23. Exactamente las 12.23.
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14: Por tu atención y compañía, muchísimas gracias. Espero que les haya gustado el programa y que logremos nuestro objetivo de ser un poquito mejores cada nuevo día. Ya llegó Chayo Busquets. Adelante, doctora.
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17: En efecto, ya llegué y aquí estoy lista para que tengamos hoy un nuevo programa de Chayo Contigo. Espero que sea de su gusto, que toquemos temas que sean de utilidad para ustedes o algún familiar o que mejore en alguna medida su calidad de vida. Así es que vámonos con música y yo regreso.

Fíjense que las consecuencias seguirán siendo la base del aprendizaje en el contexto de la disciplina. Y es que hay algo que es muy simple. Si una regla establecida en tu casa, cuando tu hijo o tu hija le falta a esa regla, si no hay consecuencia, convertiste la regla en tan solo una sugerencia. Porque una regla cuando es rota, algo debe de pasar. El aprendizaje se da cuando una regla que te dicen, más bien, lo que te dice una regla es que eso no puede suceder. Porque una regla se establece porque se considera esencial en el buen funcionamiento de ese espacio, es decir, de esa casa, de ese salón de clases, de esa escuela, de esa comunidad, de ese funcionamiento del tránsito. Y si no se respeta, va a haber, en el menor de los casos, desorden. En el mayor de los casos, caos. Y en el peor de los casos, una impunidad que lleva a una situación verdaderamente patética. Entonces, si tú permites que ante el no cumplimiento de la regla X, no pase nada, pues tu hijo decide que pues le conviene más no respetarla, porque respetar una regla genera incomodidad y genera molestia. Por eso se tiene que establecer la regla. Porque no gusta hacer lo que la regla pide. A veces no gusta porque la actividad no gusta. A veces la actividad sí gusta, pero no gusta hacerla en el momento en el que te la piden. ¿Okay? Hay niños que te dicen, a mí sí me gusta bañarme, pero no me gusta que me digan que me bañe cuando estoy haciendo otra actividad. Yo quiero bañarme cuando la actividad que yo quiero hacer en ese momento se termine. Pues no, para que haya orden en una circunstancia, necesita meterse a bañar a determinada hora. Porque si no, se le empieza a desorganizar todo lo que sigue. Así es que, si quieres que las cosas salgan bien y funcionen, pues necesitas que la orden se cumpla, la regla se respete en el momento en el que tú la estableciste. De lo contrario, claramente, solamente es una sugerencia. Volvemos.

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1: Doctora Chayo, amigos de Chayo contigo, muy buenas tardes. La Ruta Joya ya está ubicada en Avenida San Lorenzo, esquina con prolongación Ignacio Aldama, Colonia Aldama. Como referencia, nos encontramos a un costado de Telmex Tepepan, vecinos de la Colonia Aldama. Vecinos de la Colonia Aldama, que vengan con su distintivo o su calcomanía bien pegadita en su auto, o lleguen a pegar la calcomanía por primera vez de Joya, les regalamos el paraguas Joya 93.7, que está padrísimo, está increíble. Estamos a un costado de Telmex Tepepan, en Avenida San Lorenzo, esquina con prolongación Ignacio Aldama, Colonia Aldama, en la alcaldía de Xochimilco. Aquí vamos a estar hasta las 2 de la tarde. Doctora Chayo, muchísimas gracias. Nosotros regresamos más adelante.
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0: 1 de la tarde con 20 minutos.
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6: Fíjense que hace mucho tiempo que no menciono este tema de pegar. Sigo oyendo, desafortunadamente, a muchas personas decir que un golpe a tiempo, una nalgada a tiempo, siempre es mejor cuando se trata de educación. Y la realidad es que sí es verdad que hay papás que no pegan como el único recurso para educar. Eso sí es verdad. Cada vez hay menos y eso da gusto. Pero también es cierto que hay papás que solo pegan alguna vez y no se deshacen en golpes. Dan una nalgada, un coscorrón, un manazo y bueno, después se sienten terriblemente mal. Pero también hay papás que, aunque lo hacen muy poco, sí están conscientes y siguen pensando que uno a tiempo y lo dan con control no cae mal y que de verdad los niños no vuelven a cometer ese comportamiento. El asunto es que siempre hay estrategias apropiadas que pueden hacer que se sustituya el golpe. Y que el golpe no es necesario. Y que quita más en términos educativos que lo que aporta. Ahora, también es cierto que si a lo largo de toda la crianza, teniendo una crianza adecuada, respetuosa, que el golpe no dolió, lo diste una vez, tampoco es que va a marcar a tu hijo y ya fue un error desafortunado que va a dejar a tu hijo toda la vida con una situación en donde se rompió por completo la buena educación que has dado. A ver, creo que también nos tenemos que poner en un lugar sensato y razonable. El tema es, hay maneras adecuadas de educar sin tener que recurrir a dar un golpe. Pegar no es la alternativa. Sigue siendo y lo será siempre una falta de respeto. Porque si yo les dijera, ¿hay alguna explicación para que alguna vez le pegues a una persona adulta, a una persona mayor, a un viejito? No creo que alguien me diga que hay una justificación para eso. Entonces, ¿por qué tendríamos que pensarlo para un niño? Entonces, más bien reconozcamos que cuando pegamos es porque no encontramos otra manera de recurrir a un proceso educativo apropiado. Regresamos.

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1: Mi hijo tiene 15 años. Es muy difícil a veces hablar con él porque siente que no le damos la razón en lo que dice o hacemos lo que él nos pide, se molesta. Mi hijo ahorita, pues obviamente como un adolescente de esa edad, pues comienza a tener su criterio propio, sus gustos, y han generado una distancia muy grande que a mí me preocupa. Mi esposo últimamente le dijo que no se acercaba a él porque le daba flojera, y mi hijo se sintió muy ofendido y dice, bueno, no quiere estar cerca de mí, pues entonces ya no estará cerca de mí. Y a mí es una situación que me preocupa bastante, porque obviamente mi hijo, por la edad que tiene, pues necesita de su papá, de sus consejos, de su experiencia. Yo trato de acercarme a él como mamá, pero obviamente pues siempre mi hijo va a tener una cierta situación a algunos temas conmigo, aunque hemos sido abiertos y lo hemos platicado, hemos hablado de muchas cosas, pero los dos ahorita ninguno tiene ganas de ceder para tener una buena comunicación, para tener una buena relación. A lo mejor mi esposo dice, le ha comprado balones, patinetas, pero yo también le he dicho, ten en cuenta que la niñez de nuestros hijos es muy diferente, por desgracia, a como fue la nuestra. Pues mi hijo juega videojuegos, tiene amigos, sale a veces en la patineta, toma clases de música, va a la escuela. Pues no hace lo que mi esposo le gustaría que hiciera o lo que él dice que a su edad él hacía. Obviamente no podemos pretender que nuestros hijos sean iguales porque vivimos en épocas distintas. No sé qué hacer para tratar de que ellos estén unidos y de que tengan una buena relación y que después no nos lamentemos que mi esposo no tenga cerca a su hijo y mi hijo no tenga cerca a su padre.
2: Qué difícil situación. La verdad es que lo primero que quiero aclarar es que, en efecto, la responsabilidad moral es la de los padres, y el hecho de que tú trates de que los dos cedan, como lo dices, en realidad el que tiene que modificar la actitud es tu esposo, porque tu hijo sí parece tener la disposición, pero tu esposo es el que con esa respuesta le dejó muy claro a tu hijo que no va a hacer las cosas de otra manera a menos que tu hijo se adapte a él. Y la realidad es que cuando un hijo está pasando por el proceso adolescente, nosotros somos los que tenemos que mover la estrategia para poder estar cercanos a ellos. Y esto que tu esposo le contestó, creo que es una de las cosas, híjole, más lastimosas que puede escuchar un adolescente cuando quiere estar cerca de su papá, que le da flojera. Y creo que esto te abre una puerta a ti. Acércate con tu hijo y tú dile que lamentas mucho la actitud que adoptó su papá y que a ti no te da flojera, que tú sí estás dispuesta a tener una cercanía con él, que tú sí quieres esa cercanía, que a ti sí te gustan las cosas que él hace y que de pronto cuando lo veas jugando en sus videojuegos, acércate poco a poquito, no de lleno porque te va a mandar por allá, pero sí acércate y dile, oye, ¿y cómo se juega eso? ¿Y qué? ¿De qué se trata? Muestra interés. Muestra incluso interés por su música. De pronto dile que escoja una película y que tú lo invitas. Cosas que hagan que de alguna manera te sienta interesada. A veces los chicos no se prestan mucho o parece que no se van a prestar mucho, pero el sentir el interés sí les agrada y sí les gusta. Entonces, yo te diría de pronto que hasta juguetonamente salte y dile, ay, a ver, ¿a poco yo voy a poder con tu patineta? Pero a ver, agárrame, ¿no? Y cosas, obviamente no con los amigos, ni enfrente de los amigos, ni demás, pero sí haz cositas que ayuden a que él vea que tú tienes interés en lo que él está haciendo. Mira, las madres solteras sí logran tener una relación bastante buena y logran poder conectar hasta en temas que uno pensaría que solo los hijos con el papá querrían o podrían. Así es que no creas que solo porque el papá no quiso, tú no lograrías estas situaciones con él. No te compres que parezca que tu hijo no responde bien a los primeros intentos que hagas. De todas maneras, síguelo haciendo y de pronto hasta gracia le va a hacer a tu hijo que sigas mostrando interés y utilice el sentido del humor. Y vas a ver cómo tu hijo va a ir cediendo. Regresamos.
3: Qué pata pata.

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21: ¿Qué pasa cuando la consecuencia que le ponemos a un niño, niño o adolescente, por una falta cometida, parece no funcionar? Es decir, escogimos algo que le gusta, porque obviamente, si le pongo algo como consecuencia que le da lo mismo, pues obviamente no va a funcionar. Pero escogimos como consecuencia algo que sí sabemos que le importa. Y sin embargo, no le importa o no parece que le importa y vuelve a repetir la falta. No se vayan con la finta, porque hay diferentes tipos de carácter. Hay chicos que con solo advertir la consecuencia no cometen la falta. Hay chicos que cometen la falta, pero al vivir la consecuencia aprenden y no vuelven a cometer la falta. Hay otros chicos que pagan la consecuencia y vuelven a cometer la falta, y ahí nosotros tenemos que ser muy persistentes y mantener la consecuencia durante un periodo de tiempo, porque hay niños e incluso adolescentes que van a retar la situación para ver si de veras vamos a mantenernos con la consecuencia. Así es que dejamos la consecuencia puesta, no la cambiamos durante un tiempo razonable, para ver si de verdad nos están poniendo a prueba o en serio esa consecuencia no servía. Va a depender mucho del temperamento, va a depender mucho de la situación, de qué tanto aquello que les hace cometer la falta sigue siendo más atractivo que el malestar que le produce pagar la consecuencia. El tema es que no debemos de mover la consecuencia hasta que no pase un tiempo determinado. Porque hay chicos que sienten, claro, es que mis papás creen que me van a controlar con esto, pues no. ¿Ok? Porque son más orgullosos, porque son más temperamentales. Lo cierto es que nosotros estamos de todas formas dejando el aprendizaje ahí. Tú eres libre siempre y cuando asumas las consecuencias de tus actos. Y si tu decisión te está valiendo la pena, bueno, pues el aprendizaje de todas maneras es el mismo. Tú estás siendo libre de decidir, estás decidiendo y estás asumiendo la consecuencia de lo que decidiste. Regresamos.

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Si yo te preguntara, ¿desde qué edad tu hijo fue capaz de sacar los juguetes? Bueno, pues desde esa edad es capaz de guardar los juguetes. Aunque, sí es cierto que sobre todo cuando son muy pequeñitos, necesita ayuda. ¿Por qué? Porque el cerebro de un niño cansado es 1 o 2 años más inmaduro que el de un niño descansado. Así es que cuando está contento, puede sacar todos los juguetes, todos los disfraces, con mucha energía. Pero cuando ya está cansado, puede ser difícil para ellos dirigir su atención, su conducta y controlar las emociones. Entonces, es importante que hagan sus tareas y recojan lo que sacan. Pero sí es importante que recuerdes que cuando está cansado, va a necesitar acompañamiento y ayuda para recoger. Pero eso no significa que le digamos, ay, mi vida, pobrecito, tú ya quítate de aquí y yo me encargue. O la persona que te ayuda en casa, si la tienes, ya se encargue de eso. Sí requiere ayuda, pero no queda exento de hacer algo. Regresamos con más.

0: Bien, pues esto fue Chayo Contigo. Yo soy Chayo Busquets, pero Joya 93.7 se queda. Se queda con ustedes porque nos acompaña los 365 días del año, las 24 horas del día. Coman rico, nos escuchamos mañana en punto de la 1 de la tarde. Aquí, por supuesto, porque no hay otro, no hay otra estación. Así es que, hasta mañana.
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2: Amigos de Joya, aquí la información. Autoridades de Protección Civil de Puebla reanudaron la búsqueda de tres personas desaparecidas desde el 6 de julio en la gruta de Cuetzalan. Las labores fueron suspendidas por el aumento del caudal del río subterráneo provocado por las lluvias. A 100 días de asumir la titularidad de la Secretaría de Relaciones Exteriores, Roberto Velasco destacó ante el cuerpo diplomático que México mantiene una economía sólida y defendió la importancia del tratado entre México, Estados Unidos y Canadá. El Banco de México anticipó que mantendrá la tasa de interés en 6.5%. Indicó que la medida permitirá hacer frente a los riesgos del entorno económico. La Organización Mundial de la Salud advirtió que los casos de cáncer podrían alcanzar los 35 millones al año para 2050. Alertó que millones de personas aún no tienen acceso oportuno a servicios de salud. Hasta aquí la información. Regresamos con más.
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15: 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Aquí los esperamos hasta las 3 de la tarde. Somos la Ruta Joya, Saúl y Cristian, y te invitamos que sigas escuchando Joya 93.7, la radio inteligente.
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2: 2:54 p.m. Soy Fer Quintana.
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0: La locura de esta canción de Yair sonando para ustedes en esta tarde de jueves en Joya, la radio inteligente. ¿Cómo están? La locura de clima que tenemos, ¿verdad? Ahorita ya salió el sol, pero sigue lloviendo un poquito, pero de pronto se vuelve a oscurecer y vuelve a llover y andamos con estas lluvias intermitentes durante este día. Las vamos a seguir teniendo, obviamente ya más rumbo hacia la noche. También habrá tormenta eléctrica, como sucedió el día de ayer. Vaya truenos y centellas que tuvimos la noche de anoche. Y esta noche será bastante similar. Oscar Pop nos acompaña en los controles, Luisito Aguilar en producción. Y yo soy Fer Quintana y me da muchísimo gusto poder saludarles y estar acompañándoles también desde nuestra ruta Joya. Cris, bienvenido.
1: ¿Qué tal, Fer? Muy buenas tardes. La Ruta Joya ya está lista en Avenida de las Torres, esquina con Camino Real al Ajusco, Colonia, Ampliación Tepepan. Nos encontramos a un costado de las superfarmacias en la Alcaldía Xochimilco. Solo mujeres, solamente mujeres que vengan con su distintivo o su calcomanía bien pegadita en su auto, o si vienen a pegar por primera vez la calcomanía Joya, te regalamos el paraguas Joya 93.7, que está padrísimo. Estamos ubicados en Avenida de las Torres, esquina con Camino Real al Ajusco, Colonia Ampliación Tepetan. Estamos a un lado de la superfarmacia en la Alcaldía de Xochimilco. Fer, muchísimas gracias. Nosotros regresamos con más.
0: Perfecto, Cris. En un ratito más nos saludaremos. Ya conocen nuestra Ruta Joya, que tenemos además estos super paraguas que son ideales para esta época que estamos viviendo en la ciudad. Las 3:20, qué gusto acompañarte. Soy Fer Quintana, quédate con nosotros.
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0: 3 de la tarde con 20 minutos. 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
8: 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Y bueno, pues el día de hoy nos despertamos todos con una noticia de que Bonnie Tyler, la estrella galesa del pop, pues falleció, tenía 75 años, murió inesperadamente en un hospital de Portugal donde estaba recibiendo un tratamiento por una enfermedad. Así lo informó su familia este jueves en un comunicado. Ella fue hospitalizada en mayo, donde tenía una casa para una cirugía intestinal de emergencia. De hecho, inclusive estuvo en coma inducido un tiempo y, según reportes, ya estaba mejorando desde el mes pasado y se esperaba que se recuperara bien. Obviamente, pues la familia y el equipo de Bonnie están destrozados al anunciar que falleció inesperadamente anoche en el hospital en Portugal como resultado de esta enfermedad de la cual estaba siendo tratada. Ella es mundialmente conocida por esta canción que se llama Total Eclipse of the Heart, Eclipse Total de Amor, que también ha sido interpretada por Yuridia, por ejemplo, obviamente en una reversión en español. Esta canción fue interpretada por Bonnie Tyler, una de las voces más representativas del pop rock de los años 80, y a más de 4 décadas de su lanzamiento, este éxito sigue despertando nostalgia. Quizá tú la puedas recordar por algún momento especial en tu vida, por alguna historia de amor, o simplemente porque marcó una época. Pero detrás de esta emblemática canción existe una historia que quizá no conocías. Y es que la canción fue escrita por Jim Steinman, conocido también por crear éxitos de Air Supply. Y una canción que también popularizó Celine Dion, este compositor que escribió grandes canciones. Y lo que muchos desconocen es que en un principio escribió este tema para un musical que no, pues como que no pegó tanto ahí en la canción, y para una película de vampiros que ha sido de las más emblemáticas de la historia. La canción tenía otro nombre que se llamaba Vampiros Enamorados, Vampires in Love. O sea, no se llamaba Eclipse Total de Amor, sino en un principio se llamaba Vampiros Enamorados, un título que reflejaba este carácter dramático y apasionado que el compositor en su momento buscaba transmitir. Y otro dato curioso es que la versión original duraba 8 minutos. Imagínense los 8 minutotes. Claro, contaba una historia, como lo hace en la canción original. Sin embargo, cuando Bonnie Tyler expresó su interés por trabajar con Steinman, la canción fue editada para convertirla en una versión más comercial y más apta, específicamente para radio. Y aunque en un principio pues, se iba a llamar Vampiros Enamorados, ella obviamente trabajó con el compositor y dijo, no, la canción se tiene que llamar Total Eclipse of the Heart. Cada persona le puede dar un significado distinto. La letra habla de el profundo dolor que deja una relación que terminó. Esta intensidad emocional es una de las razones por las que esta canción ha logrado conectar con millones de personas alrededor del mundo durante más de 40 años. Esta canción ha ganado múltiples premios, entre ellos pues un premio Grammy en 1984, ha ganado un American Music Award igual en el 84 y sin duda pues esta canción rompe barreras generacionales y continúa conquistando a nuevas audiencias. Es una letra muy emotiva, una historia de un origen tan inesperado como fascinante. Y bueno, pues descanse en paz Bonnie Tyler, que la conocemos perfecto con esta canción, que por cierto, pues la vamos a escuchar ahora aquí completa en Joya la Radio Inteligente. Espero que la disfruten y que si es que tienen algún recuerdo con esta canción pueda llegar a ustedes y bueno, pues en paz descanse, Bonnie Tyler.

0: Bueno, pues esto que escuchamos fue Enrique Iglesias y la canción Muñeca Cruel, también a José Madero con Plural Siendo Singular y Sin Bandera Que Me Alcance La Vida. Me sorprende mucho lo que llegan a ser los fans y te quiero compartir esta información, porque fans de Taylor Swift pagaron hasta $25 por piezas de basura. O sea, por basura recogida cerca del lugar donde celebró su boda con Travis Kelce. Entre los artículos vendidos se encontraron colillas de cigarro. No sé por qué alguien compraría colillas de cigarro utilizadas en una boda. También tapas de botellas y un AirPod que encontraron ahí. Los objetos fueron recolectados por un artista neoyorquino en las calles de alrededor del Madison Square Garden, donde Taylor Swift y Travis Kelce tuvieron este bodorrio, un evento, voy a poner entre comillas, privado, porque sí, o sea, el recinto, hay pocas fotos del evento, pues, pero todo el mundo sabía que en ese lugar, ese día y esa hora, se iba a estar casando Taylor Swift. Pero, obviamente, pues fueron cientos de invitados famosos y en medio de esta expectativa mundial que generó esta celebración, estos artículos fueron recolectados. Obviamente, me imagino yo que con la ilusión de, uy, esta colilla de cigarro pudo haber sido de tal artista que fue a la boda de Taylor Swift, pero pues se vendieron en una página web que existe, que se llama New York City Garbage, o sea, basura de la ciudad de Nueva York, que se agotaron el miércoles. O sea, imagínense nada más, o sea, se agotó las colillas de cigarro, las tapas de botella, de agua, cintas de precaución de la policía, algunos dulces que había también por ahí. Y todo esto pues lo presentaron como piezas de colección. Y bueno, pues estos residuos fueron encontrados en el exterior de las vallas instaladas alrededor del Madison Square Garden. Aclararon que no provenían del interior del recinto donde se realizó el evento, pero pues muchas personas fans de Taylor Swift decidieron, órale va, voy a comprar la cinta. Y pagaron, digo, afortunadamente, pues no fue mucho dinero, digo, $25, pero pues $25 son $25, hagan la conversión. Pero el artista que hizo esto, hasta ahora, obtuvo $1,250 por la venta de esta basura, aunque aseguró que podría tener más piezas a disposición de los seguidores de la cantante. Y bueno, pues les quería compartir esta información, que sí, así suena. Compran basura recogida después de la boda de Taylor Swift y fans llegan a pagar hasta $25 por algún objeto de la basura del día y de los alrededores de la boda de Taylor Swift. Así las cosas. 3:51, disfrutas de Joya 93.7.
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5: Pero excelente tarde, aquí la información. La Unidad de Inteligencia Financiera y la Comisión Nacional para la Protección y Defensa de los Usuarios de Servicios Financieros firmaron un convenio para fortalecer la seguridad del sistema financiero. El acuerdo busca reforzar la prevención de fraudes. Correos de México presentó la serie postal permanente de la A a la Z, Flora y Fauna, para promover la riqueza natural del país. México forma parte de las 17 naciones megadiversas del mundo. La Unión Internacional para la Conservación de la Naturaleza alertó que casi 50.000 especies están en riesgo de extinción. Advirtió que la actividad humana acelera la pérdida de biodiversidad. de nuestro almanaque. Argentina disputa su Copa del Mundo número 19. Y también un dato curioso es que comparte con Chile la Patagonia, donde se ubica el glaciar Perito Moreno, uno de los pocos del mundo que aún sigue creciendo. Hasta aquí la información. Regresamos con Fer Quintana.
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0: Las 4 de la tarde en punto. Y pues hablemos un poco de esta fiesta del balompié. Ahorita Francia le va ganando a Marruecos 2-0. Y hablando de este tema, les quiero compartir que el partido de fútbol más visto en la historia de México y Estados Unidos fue el pasado partido de México contra Inglaterra. 4 de cada 10 personas en México vieron este partido contra Inglaterra, que se llevó a cabo en el Estadio Ciudad de México, aquí en la Ciudad de México, que impuso récords de audiencia tanto en nuestro país como en Estados Unidos y oficialmente se convirtió en el juego de fútbol más visto en la historia de ambas naciones. Y te quería compartir este dato y darte pues este marcador, que sabemos que pues ya Francia avanzó, que es uno de los favoritos, por cierto, es uno de los favoritos a levantar la copa. Seguimos con más música, escuchas Joya 93.7 y ahora viene esta canción de Javi, la canción se llama Dosis. Disfrútala. Escuchas Joya 93.7.

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11: Y tenemos aquí estos accesos, Joya, para que vayas a disfrutar de María José, que estará en concierto con estas presentaciones en el Auditorio Nacional en las tardes en Joya. Te consentimos. Hola.
12: Hola.
11: Hola, ¿quién bueno, habla?
12: Mitze.
11: ¿Cómo estás, Mitze?
12: Ay, muy bien, muy emocionada.
11: ¿Qué tal te han tratado las lluvias estos días?
12: Pues sí, se ha puesto medio rudo, pero aquí estamos, luchándole.
11: Me alegra, y además luchándole para que entre tu llamada, Mitze.
12: Ay, sí, estoy bien emocionada.
11: ¿Por qué quieres ver a María José en concierto?
12: Me gustan mucho sus canciones.
11: Y si te pregunto qué estación de radio escuchas, ¿qué contestas, Mitze?
12: Joya 93.7, la radio inteligente.
11: ¡Respuesta correcta! ¡Muchísimas felicidades!
12: Muchas gracias, gracias, gracias.
11: Ya tienes tus accesos, Joya, que los disfrutes muchísimo. Por favor, no me vayas a colgar. ¡Hola!
13: Hola, Fer, buenas tardes.
11: Buenas tardes, ¿quién habla?
13: Lisbeth, ando un poco agripada, ¿eh?
11: ¿Cómo estás, Lisbeth? Espero que te mejores pronto. Es que estos cambios de temperatura que estamos teniendo, ¿qué onda?
13: Sí, están terribles, ¿eh? Terribles el frío. Hoy amanece muy bien y ya llego al trabajo y ay, no me siento muy mal.
11: Ay, qué lindo.
13: Pero no
11: sí.
13: Tan mal para marcarles.
11: Eso me gusta. Que mira, la actitud que traes es lo importante y seguramente con eso vas a salir adelante muy pronto, querida, de esta gripa, caray. Pero bueno, yo creo que así andamos todos, con estos cambios de temperatura, luchando porque no nos dé gripa o algo similar, que tocamos madera, por favor, vitamina C, abríguense muy bien por estos cambios de temperatura. Y bueno, Lisbeth, ¿por qué quieres ver a María José en concierto?
13: Ah, nos encanta María José. Los sabaditos que nos tomamos una cervecita siempre la ponemos para escucharla y disfrutar.
11: Y cantar a todo pulmón.
13: Sí,
11: porque
13: cantar, sí.
11: Harta sí, canción sí. De despecho.
13: Sí.
11: Bueno, si te pregunto qué estación de radio escuchas, ¿qué contestas?
13: Joya 93.7, la radio inteligente.
11: Respuesta correcta, muchísimas felicidades.
13: Muchísimas gracias, Fer.
11: Ya
13: tienes tus
11: accesos, Joya. Al contrario, gracias a ti. Deseo que te mejores muy, muy pronto y que disfrutes de este concierto de María José.
13: Muchas gracias.
11: A ti, no me cuelgues. Las 4:29, estás en Joya 93.7.

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0: Las 4 de la tarde con 49 minutos, escuchamos Corazón Partido de Alejandro Sanz. Y les voy a pasar un dato curioso. Al principio de la canción, a ver si ahorita Oscar Pop nos puede repetir el cachito del inicio de la canción. Ven que dice, tiritas pues del corazón partido. Ese corazón partido, van a decir tiritas. Miren, esto es lo que dice la canción. Ahí les va. Y es que dirán, ¿tiritas? ¿Pero por qué tiritas? Y es que en España se les dice tiritas a los curitas para nosotros. Entonces, pues está la imagen del corazón partido y pues tratar de resanar, resarcir el daño, pues le pones un curita al corazón que se partió. Entonces, por eso al principio de la canción dice tiritas, pues del corazón partido, porque habla de los curitas, y bueno, pues era ese dato curioso. Lo escuchamos a Alejandro Sanz, también pudimos disfrutar a Ricky Martin con Tal Vez, tuvimos algo de Franco De Vita, Miguel Bosé, Río Roma, un gran bloque, y lo que viene se pone aún mejor. Así es que te invito a que te quedes con nosotros en las tardes en Joya.
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0: 4 de la tarde con 51 minutos. Un gusto estar contigo.
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4: Disfrutas de Joya, la radio inteligente. Son tardes lluviosas, pero tardes de alegría aquí en las tardes en Joya, la radio inteligente. Tardes. Dije muchas veces tardes, pero es que estoy muy feliz de que podamos estar acompañándote. Mi querido Paco Recortes, ¿cómo estás? Bienvenido.
5: ¡Yay! ¡Qué emoción! ¡Qué alegría! Estoy muy feliz de estar con ustedes. Estoy emocionadísimo porque traigo harta información de los espectáculos.
4: Me encanta, querido Paco. Sí, porque viene ya después al ratito el K-pop. Y bueno, pues también me da muchísimo gusto poder compartir este espacio con nada más y nada menos mi querido Edgar Estrada. Bienvenido.
6: ¿Cómo están? Qué gusto saludarlos.
4: Bien. Feliz de recibirte. Y bueno, pues empezar con esta noticia, Paco, que hoy estamos con una lagrimita.
5: Ay, sí, porque la verdad es que la muerte de Bonnie Tyler, que amo inmensamente y que es un ícono de los años 80, que la verdad con esta canción Eclipse Total en el corazón, del corazón, es muy clásica, es una, incluso en las listas que lanzó la revista Rolling Stones, la posiciona en el número 56 de las mejores canciones, de las 200 mejores canciones de los años 80, entonces es un gran número, un gran posicionamiento, y bueno, conocemos esta canción, pero tuvo muchísimos más éxitos, pero fíjate que me sorprendió mucho porque en el comunicado que lanzó la familia, dicen que fue una muerte inesperada y sorpresiva. Y es que ella en marzo fue hospitalizada de emergencia, tuvo que ser intervenida de los intestinos, una cuestión del estómago, y la indujeron a un coma. Sin embargo, ella se estaba recuperando favorablemente, incluso ya había como salido del coma y de la noche a la mañana tuvo un cuadro crítico y ya no la pudo librar. Entonces sí fue inesperada y sorpresiva porque llevaba una recuperación favorable y positiva. Sin embargo, una crisis la llevó a terminar pues con su vida, ¿no? Entonces sí fue muy, muy triste esta noticia porque además la gente me preguntó en las redes sociales, oye Paco, ¿pero por qué cantaba como ronquito? Y la verdad es que sí tiene un porqué, porque ella fue operada en 1977, ahí hasta me sé la fecha, porque ese año nací yo.
4: Es que eres fan.
5: Y nací ese año.
4: Todas las flores nacieron ese año.
5: Ajá, hasta las del panteón. Pero bueno, el caso es que ella la operan de las cuerdas vocales y le quitaron los nódulos que tenía ahí y le queda la voz rasposita, así como la conocemos. Entonces ella explica en una entrevista que su voz era como muy dulce, muy tierna, y después de la operación pues sí le quedó así como rasposita, pero fue lo que la llevó al éxito y a tener esta voz como inconfundible y crear su propio sello. Y bueno, también me preguntan, oye Paco, ¿pero quién se va a quedar con toda la herencia de Bonnie? Y ya, ¿cómo le digo? Bonnie.
6: Amiguis.
4: Ya para los
5: amiguis. Es que siento que es parte de mi familia, les voy a explicar por qué. Porque tanto a mi hermana, a mi sobrina que tiene 8 años y a mí, nos encantan sus canciones. Entonces la verdad es que somos súper fan y por eso es que nos duele tanto la noticia. Sí, me puse muy triste, la verdad.
6: Pues eso pasa con muchos artistas, ¿no? O sea, que haces tanta relación que lo sientes parte de tu familia. O sea, muestra de ello los homenajes que se han hecho otros artistas como Juan Gabriel, muchos más, que va la gente y llora porque sienten ese dolor.
5: Es que las canciones forman parte de la historia de tu vida. Incluso tú escuchas una canción y te recuerdas cierto momento. Igual, por ejemplo, yo me acuerdo de ella. Estábamos
6: lavando los trastes.
5: Echando
6: chisme.
4: Contándome una historia.
6: No, el café.
5: En la pandemia, cuando estaba la pandemia, pude escaparme un ratito a Acapulco. Y exactamente poníamos esas canciones. Entonces, como que me recuerda ese momento.
6: Pero aparte, esta es de las de Súbele. Todo volumen.
5: Sí. Y aunque no sepas pronunciar la canción, tú le...
6: Pero es de, vas en el carro y escuchas esta y es de las, esta es de las what que tiene que ir y le subes.
5: What you wearing. ¿No? Hasta me salió el gallo, vieron como Lolita. Pero bueno, y otra cosa, no, Lolita Yala. Oye, y otra cosa que también me pareció muy importante como compartirle al público es que ella sí quiso tener hijos, pero no pudo. Y fue ella la que su cuerpo no podía tener hijos. Oh. Sin embargo, refugió todo su amor en...
4: la música.
5: En la música, en sus sobrinos, y por eso es que tuvo su instinto maternal. Toda esa información que están publicando en redes sociales no son sus hijos, son sus familiares más cercanos, porque ella no tuvo hijos. Y te preguntan, ¿pero por qué si nació en Inglaterra vivía en Portugal? Porque cuando grabó su tercer disco, es que te digo que soy fan, ¿eh? Cuando grabó su tercer disco...
4: Y no lo está leyendo,
5: ¿eh? No, de memoria. Cuando grabó su tercer disco, ella fue a grabarlo en Portugal y quedó enamorada. Dice que así fascinada y se compró una casita. Bueno, yo imagino que es un caso nonón, pero yo digo casita. Y por eso es que vivía en Portugal y por eso fue hospitalizada en Portugal. ¿No?
4: Bueno.
5: Ay, no, estoy tan triste.
6: Anímate.
4: Te voy a abrazar.
6: Un chocolate
5: ahorita,
6: para
5: ahorita
6: que
5: lo que necesito, no. Ah, un chocolate, ándale.
6: Un helado.
4: Un helado.
6: Los dos.
5: Ya los pusieron por mi casa.
4: Sí.
5: A 50 pasos los conté.
6: Ay,
5: otro
6: pesos,
5: día.
6: Dije, pesos.
5: A 50 pasos, conté los pasos. Dije, para ver, ¿qué tantas ganas tengo? Son 50 pasos y ya voy corriendo.
4: Ay, Paquirri, pues sí, una lamentable pérdida, una voz icónica que nos ha acompañado a muchos y a... Imagínate cuántas historias no hay detrás de esta canción, ¿no? O sea, me refiero a los que la bailaron quizá en su boda.
6: Justo estaba pensando eso, las bodas.
5: Mismo, las bodas.
4: Sí, sí, sí. Bueno, pues la música siempre guardará recuerdos y Bonnie Tyler estará en nuestros recuerdos, Paco.
5: Ay, pero te voy a decir una cosa, es que a mí lo que más me duele es que yo sí tenía fe de que en algún día la iba a ver. O sea, que en algún momento...
6: ¿Nunca la viste?
5: No, nunca la vi. De que tampoco es que diera tantos conciertos aquí en América Latina. O sea, tenías que ir sí, a viajar a Londres o tenías que viajar como...
6: ¿Vino a México? No me acuerdo.
5: Yo tampoco. Pero no recientemente.
6: No, en algún momento
4: en
6: no...
4: En algún
6: no,
4: momento, claro.
5: Ay, no, pero sabe, si vino en el 78 yo tenía 2 años, no te pases.
4: ¿Qué? ¿Y tú vas a
5: guaro, guaro, mini, mini, mini, mini, mini,
6: ay, Dios.
4: Bueno, pero pasemos.
5: ¡Ay, salió el zapito!
6: No,
5: ¿qué fue eso?
6: Pegaste.
5: ¡Ay, dije! ¡Dios mío!
4: Pasemos a un tema que está empezando y seguirá dando de qué hablar, que es la casa de los famosos.
6: ¡Qué estrés con esto! Va a estar buenísimo. O sea, apenas llevamos 3 revelados de los que van a participar. Uno de ellos, Ernesto La Guardia, que fue el primero, que ya se había ventilado como una prelista, por así decirlo, que estaba Ernesto, ya está confirmado. También la segunda fue Karina Torres, que se ve que va a estar buenísima, que va con toda la actitud.
5: Mi gallo, mi gallo.
6: Y Jimena Herrera, y hoy dicen que, pues, Aldo Rendón.
5: No, es que yo entiendo por qué lo dices que dicen, porque finalmente ajá, todavía no sabemos, pero es un hecho, las pistas es dicen. Aldo Rendón, o sea, su perro, su bolsa, sus
6: el
5: lentes,
6: saquito.
5: El lente con las perlas, los que usó él, entonces no hay discusión.
4: Bueno, lente con perlas, Elton John también, o sea.
6: Ay, imagínate.
5: No, que viene, no que viene Elton ajá, John, ¿no? A mí
6: también.
5: Estoy que me muero.
6: Es increíble verlo.
5: Si me está escuchando mi hermana, ponte truchas también en los boletos para que consigamos. Oye, pero sí, a mí lo que sí me está gustando de este elenco es que sí es, ahora sí, la casa de los famosos. Ernesto La Guardia sí es top. Uh-huh. Tenemos que reconocerlo. Karina Torres, a lo
6: sí,
5: mejor.
6: Sí, pues, en su ámbito.
5: En su ámbito.
4: Perdida, pero famosa.
5: Es la mejor, o sea, son de las top. Jimena Herrera sí es una actriz conocida, sí ha hecho muchas telenovelas, ha protagonizado uh-huh, tanto en la Televisa como en Televisión Azteca, como en Telemundo, como en Univisión. O sea, que sí es una gran estrella. Aldo Rendón ahorita está de moda.
6: Está muy
5: y
6: fuerte.
5: Y tiene una trayectoria, porque yo trabajé incluso con él, sí es ya tiene una trayectoria muy impresionante.
4: Y si es personaje el que ves, o el que vemos en... Tú que dices que trabajaste con él, el que ves en redes sociales, ¿es el mismo que te puedes encontrar trabajando?
5: Sí.
4: O sea, la personalidad así,
5: sí,
4: muy de... No, el color blanco se te ve espectacular. O es,
5: sí, es igualito, igual.
4: O sea, no está en personaje.
5: No. Así es él. Sí, así es.
6: Se va a estar echar chispas esta casa.
5: Ahora, Aldo Rendón dijo que a él le funciona el cerebro hasta en la noche. Que todo el día él se la pasa dormido. Que es un mueble y un sillón. Pero cuando se despierta y ya arranca, ya es otra cosa. Pero que no estén esperando que a las 9 de la mañana él ya esté en... Chiste 5, chiste 7 y no sé qué, no. Él le funciona hasta en la noche.
6: dijo ahí que, va a haber problemas.
4: A ver, ajá, pero, a ver qué pero tanto no, le pega eso, porque es 24-7.
5: Exacto, pero ahora también siento que lo mejor siempre pasaba en la madrugada en las casas de los famosos, uh-huh. La verdad.
4: Siempre
5: pero
4: se peleaban.
6: Pero también a va a ver, siempre se pelean luego de porque tú estás durmiendo todo el día, sí. Y en la noche, entonces ahí puede haber cosas.
5: Ahí pues está padre, ¿no?
6: En panelistas.
5: Y fíjate que de los otros nombres que están circulando, hablan de Cynthia Clitbo, uh-huh. Que es, podría funcionar muy bien porque es una villanaza. Consuelo Duval, que creo que es top, la verdad. Uh-huh. Hay que reconocerlos y sí.
4: A ver qué tal va a sonar eso, ¿eh?
6: Es que está muy de personalidades fuertes.
5: Sí. Sí.
4: Y con carácter. Más ajá. Que personalidad fuerte, el carácter de los.
6: Echar chispa.
4: Sí.
5: Ahora, lo que a mí me causa como un poquito de conflicto es que ya vimos tres generaciones de la Casa de los Famosos luchando entre cuartos. Como que esa dinámica de cuarto contra cuarto, como que ya cansó. Siento yo. Porque si te pones ya de un lado de un cuarto, ya definitivamente el otro cuarto ya perdió. ¿Sí me explico? Claro. Eso es como muy evidente. Entonces, ¿ya para qué nos esperamos las salidas de los domingos si ya sabemos quién va a salir porque siempre gana un cuarto? Claro. ¿No? Entonces, siento que tendrían que modificar algo para que sea un poquito diferente esa dinámica
4: que
5: de cuartos.
4: Que sea por personalidad más que por cuarto, ¿no?
5: O que los vayan turnando, que se vayan mezclando una semana un cuarto, una semana para que se puedan mezclar y
6: o
5: que
6: ¿o tres
5: no...
6: cuartos? Sí, hay tres cuartos. Son ¿o eran dos?
4: Eran dos.
6: Que se echen tres.
4: No, porque no. Si ya de por sí con dos es un tema.
6: Pues ya ves que cuando iban sacando se quedaban dos, o eran la otra. Ah, ya
4: sí,
6: me confundí.
4: Tienes un punto.
6: ¿En cuál hablando? Cantan? Así. A ver. ¿En cuál cantan? ¿En cuál hacen de comer?
5: Exacto. Pero,
4: ¿quién mete gol?
5: Ajá. Pero siento que tiene que ver otra mecánica para que no sean cuarto contra cuarto, porque entonces ya sabemos.
4: Sí, no es partido de fútbol.
5: Sí, como que ya sabemos en qué va a acabar. Sabemos que si el México se pone del lado de un cuarto, pues van a sacar a los del otro. Entonces ya, ¿para qué?
4: Sí, sí, sí. Pues ojalá cambien la dinámica. O igual y eso también les funciona y pues lo que les importa es
5: el rating.
4: Generan.
5: Ajá. El rating.
4: Entonces, pues, si eso da...
5: Pero mira, yo ahorita con estos tres participantes le voy a los tres. Porque me encantan. O sea... Jimena también me cae súper bien, Karina la amo y Ernesto Laguardia se me hace un super
6: yo actor. A Jimena, o sea, sí conozco su trayectoria, pero no sé cómo sea. O sea, no sé en personalidad. Entonces, yo me pues sigo quedando padre. Con los otros tres.
4: Y también te das unas sorpresas. O
5: eso
4: sea,
5: lo padre.
4: Que al principio a lo mejor y dices, sí, yo le voy a tal, pero ya que lo conoces en su día a día y que sí. Ves cómo es, dices, híjole, no, me
6: retracto. Gracias, bye.
4: Ajá.
5: Sí.
4: Sí, sí, sí. Pues así las cosas con esta información. Esta tarde de jueves vamos a seguir acompañándote aquí en Joya la Radio Inteligente y tenemos música para poder disfrutar juntos. Ahora viene Danny Ocean y esta canción que se llama Partidazo en Joya la Radio Inteligente. Quédense con nosotros, la vamos a pasar muy bien. Full Harmony.

0: Estás en Joya, la radio inteligente, y bueno, pues hablemos de Yolanda Andrade. Subió recientemente un video a redes sociales y generó pues muchísima reacción.
1: Sí, fíjate que antier Yolanda Andrade subió en sus redes sociales efectivamente un video en donde comparte que tuvo una recaída, tuvo una crisis de la enfermedad que padece, y la verdad es que todo México nos preocupamos porque ella desde un principio ha compartido estos momentos tan delicados en su vida y en su carrera y en su salud, y no es la excepción. La vimos con un parche en el ojo y dice que le regresaron los fuertes dolores de cabeza, y que ahora no solamente fue, que ahora fue en el otro ojo. Ahora fue en el otro ojo, y por lo cual se preocupó muchísimo, pero sin embargo dice que va a salir de esta, que son recaídas que tiene esta enfermedad, y pues la veremos luchando. Pero ¿qué les parece si escuchamos lo que dijo y ahorita comentamos?
2: Aquí estoy, hermana, lo que queda de mí, pero mañana voy a amanecer mejor. Hoy sí me tumbó el dolor. Lo peor es que ahora es el otro ojo, muy cabrón.
1: Ya tengo
2: mi cabeza está sufriendo mucho dolor. Bueno, mi cabeza, mis costillas, mi todo, la carrocería. Así es, hermana querida. Te mando besos.
1: Pues sí, es muy triste la noticia, y supongo que estará mejor porque ya el día de hoy comparte unas imágenes y pues como que la vida sigue. Ella padece de esclerosis lateral amiotrófica y neuralgia del trigémino, algo así.
0: Okay.
1: Entonces esto ocasiona que te afecta a todos los nervios, los músculos, y obviamente padeces unos dolores de cabeza muy
0: terribles.
1: Fuertes. Es degenerativa, se dice así, ¿no? Progresiva, no, y no tiene cura. Entonces sí, se puede tratar con medicamentos. Puede tener un mejor calidad de vida, pero obviamente las crisis pueden aparecer en cualquier momento. Ay, no, qué fuerte. Porque además, Yolanda se caracteriza por ser una mujer valiente, luchona, pero con ese carisma, siempre sonriente, siempre bromista, siempre echa para adelante, trabajadora. Entonces, como que sí, nos duele verla así.
0: Sin duda. Y venía de una racha muy buena. O sea, la veíamos que había regresado a su programa de televisión, que
1: conviviendo con amigos,
0: y la verdad es que sí preocupa, porque después de ese video que subió de ella grabándose, luego subió un video como muy nostálgico con algunas fotos, de qué

0: otro día del video, ella bien lo dice en el audio de que mañana vamos a estar mejor, o sea, hoy seguramente debe de estar mejor Yolanda Andrade.
1: Es que luego a veces nos pasa por la mente que vemos a los artistas y no nos damos cuenta de estas crisis y de estos bajones que tienen en la enfermedad.
2: Pues es que son personas también, y como las vemos siempre luchones, siempre los vemos enteros, con la peluca, quienes traen su
1: triunfando.
2: Peluca, triunfando, el maquillaje, la parafernalia, la producción, pues nunca te imaginas lo que hay detrás, porque finalmente siempre ves la cara sonriente, no la cara triste, y Yolanda aparte siempre pues ha mostrado, como tú dices, esa parte guerrera, luchona, siempre ha sido una mujer entregada y siempre la vemos pues ahí como líder,
1: sí,
2: no decaída.
1: Pues le mandamos muchos abrazos, besos y apapachos.
0: Mucha luz. Bueno, las 5:20, escuchas Joya, la radio inteligente, ya volvemos.
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5: Las 5:25 y viene la magia. Ya está, de hecho, la magia en el Auditorio Nacional, Edgar.
6: Me encanta esta magia porque fíjate que me fui a Disney on Ice, Paco. Tú te lo perdiste también. Y bueno, pues es uno de los espectáculos más espectaculares del año para toda la familia. Vive la magia, se llama esa temporada que están presentando, en donde, bueno, pues vemos obviamente a más de 50 personajes queridos como Frozen, Encanto, Intensamente 2, Toy Story. También están participando Zootopia 2, entre muchos otros, que bueno, pues obviamente están acompañados por Mickey, por Minnie, por Donald y por Goofy. Tuve la oportunidad de irme a patinar a esta gran pista de hielo en el Auditorio Nacional y no saben qué experiencia.
5: Ya, o sea, de entrada, que te van a contratar.
6: Porque me caí.
7: Ah, te caíste.
6: Sí, o sea, primer paso, ¡fum!, al suelo.
7: En split. Ajá. O de sentón.
6: No, en split, porque obviamente uno que tiene esta elasticidad y la yoga, pensé en split. Pero sí, primer paso, o sea, ajá, el segundo paso no llegó porque ya estaba en split, ¿no? Pero no sabes.
7: Pero ¿sabías tú patinar o no?
6: No.
7: Ah, ok.
6: No, pero aparte, ahí te va. Te dan tus patines y obviamente cuando afuera de la pista, pues tú muy seguro porque te levantas y vas caminando y dices, ay, mira.
5: Todo muy bien.
6: Todo muy bien. Ya llegas seguro, hasta para entrar a la pista te ayudo. No, ¿cómo crees? Yo puedo solo, gracias. Primer paso en la pista de hielo, ¡fum! Pues obviamente cambia porque es otro, otro piso.
7: Claro. Oye, pero vi que también estuvo ahí Mariano patinando, ¿no?
6: También. Ay, ya compartió la experiencia,
7: sí, ya vi,
6: de estar ahí en la pista de hielo con los personajes, con Mickey, con Minnie, él.
7: Ay,
6: estuvo patinando, imagínate nada más.
7: Ay,
6: o sea,
7: sí.
6: Es una experiencia increíble y obviamente es un espectáculo que vale la pena disfrutar porque obviamente une a los chicos, a los grandes y a todas las generaciones con estas películas nuevas y las películas, sí, clásicas, que no pueden faltar, pues obviamente estas princesas que ya conocemos.
7: Oye, además vi que los vestuarios impresionantes,
6: increíbles,
7: padrísimos y wow.
6: Los patinadores que son profesionales, que siempre dan todo en el escenario, y este espectáculo que está en el Auditorio Nacional, que es muy corta temporada, así es que hay que aprovechar porque solamente está de martes a domingo y pues se acaba a finales de este mes. Disney on Ice, Vive la Magia.
7: Y sí, son las canciones que conocemos,
6: las,
7: ¿no?,
6: canciones que conoces, y son fragmentos de las historias, así es que te vas a emocionar.
5: Libre soy, libre soy.
6: Ajá, es así, la cantan. Entonces ves a Rapunzel, ves a estos personajes que pues son los favoritos de todo mundo. Los de Intensamente, no saben, está increíble.
7: Oye, me están diciendo aquí en cabina que tú imitas muy bien a Goofy. A ver.
6: No, fíjate, te mintieron.
7: Ay, me están mintiendo aquí en cabina.
6: Te están mintiendo tus fuentes. Te están mintiendo tus fuentes. No caí, fíjate.
7: Ay, chin. Pensé que iba a caer.
5: Sí,
6: no,
5: fue mal.
6: Me caí, pero en la pista de hielo.
7: Ay, sí,
6: ahí fue donde me caí.
7: Todo moreteado.
6: No, ya ni me digas.
5: Además debe ser toda una experiencia ver el Auditorio Nacional con una pista de hielo adentro.
6: Sí,
5: o sea, la producción.
6: O sea, imagínate nada más, tú vas a los conciertos, los que hemos tenido oportunidad de estar en algún concierto en el auditorio, y cambia cuando llega, en algunos que quitan algunas butacas, porque hay gente de pie, ya ven esta nueva modalidad que también abre un espacio para que gente esté de pie al
7: pie del escenario.
6: Al pie del escenario. Y ahora pues quitan toda esta parte preferente para que la pista de hielo agarre todo, pues toda esta parte de abajo del Auditorio Nacional. Entonces, ver el auditorio vacío, la pista de hielo, increíble. Los personajes que estuvieron ahí presentes, que fueron los de Zootopia, que los que me tocó patinar, pues, ¿qué más pedimos? O sea, experiencias así inolvidables.
5: Hay que ir al Auditorio Nacional. Boletos en ticketmaster.com.mx, taquillas del Auditorio Nacional, porque Disney on Ice está del...
6: hasta el 26 de julio, de martes a domingo.
7: ¡Wow!
5: Súper temporada.
7: Súper temporada.
5: Súper temporada.
6: Y hay una actriz que decía algo muy cierto. No lo dejen hasta el final, porque luego dicen, ay, pues todavía tengo tiempo, pero vean ya cómo estamos. Estamos a 9 de julio. Y ese tengo tiempo ya te llegó el 26 y, ya no fui.
7: Exacto. Exacto.
6: Y luego no digan que no les dijimos.
5: Pues sí, hay que ir a ver
7: Disney. Me contagiaste. Como, acepto.
6: Ay, sí, como tía, te lo dije.
7: Acepto, ay, me contagiaste.
5: Felices.
7: Me animaste, lo voy a hacer.
6: No, lo de Intensamente es una locura.
5: Y su varita.
7: Mi varita de hada madrina.
6: Tus palomitas que puedes entrar, tu raspadito. No.
7: Y luego venden merch también allá afuera, ¿no?
6: Todo.
7: Amo Disney.
5: Así es que si el próximo jueves vemos a Paco con unas orejitas bling bling, ya
7: o,
5: sabemos
7: o con
5: por
7: las
5: qué.
7: Pompas hinchadas de que me caí,
6: de que se cayó.
5: Eso sí. Bueno, Paco, hablemos de Madonna.
7: Oye, Madonna, radical tema, ¿eh? O sea, cambio de niños a Madonna. Pero ¿qué crees?
6: Para otros
7: que
6: niños.
7: Ya escuché el nuevo álbum de Madonna, Confessions 2, y si es realmente un gran regreso de Madonna a la música. Sé que no debutó como en los lugares que esperábamos a nivel mundial, ajá, pero creo que ha tenido muy buena recepción. Y justo esta canción que estamos escuchando, que se llama Dancetería, ha sido bautizada como la nueva Vogue.
5: A ver, vamos a escucharla un cachito.

0: Pues sí está muy Madonna.
1: Muy Madonna.
0: O sea, la escuchas muy, y no piensas
2: muy
0: en nada
2: Madonna.
0: Más.
1: Muy Madonna. Y sí, y la verdad es que sí la escucho muchas veces y ya me encanta. Y sí creo que puede ser una buena sucesora de Vogue. Obviamente Vogue es Vogue, pero
2: sí, hay pues que darle, tú eres tú y Madonna,
1: hay que darle chance a esta canción que está arrasando y que es la que está más gustando en el del nuevo álbum. Y fíjate que la historia me encantó porque esta canción está inspirada en un antro de Nueva York que se llamaba Dancetería. Y que ella fue donde inició. Cuando estaba chiquitilla fue a los primeros antros de los que fue y llevaba su cassette con sus demos de sus canciones. Y entonces le decía a los DJ, por favor. Entonces todas las noches regresaba, por favor. Todas las noches regresaba hasta que un DJ puso su canción de
2: Rivalry. Ay, me hartó estas cosas.
1: Ajá, así, así tal cual. Entonces, préstame el cassette. Porque eran cassette en esa época, ¿no?
2: Y préstame tu lápiz porque lo voy a...
1: A grafitear.
2: Enrollar.
1: Regresar. Ajá. Regresar. ¿Te acuerdas? ¡Qué padre! Ahí estabas. Oye, bueno, el caso es que por fin un día un DJ le dice, ok, ya, como tú dijiste, ya...
2: Escuincla.
1: Pone el cassette y ve que Madonna, que la gente reacciona y se paran todos a bailar. Y dijo, es esta. Esta canción, Everybody, va a funcionar. La llevó a la disquera, se la graban. Y es la historia, se cuenta, ¿no? Pero ahí empezó Madonna, sus primeros pininos, a presentar su música. Entonces inspiró en ese antro para crear esta canción.
2: Ay, lo contaste bonito, ¿no? Hasta me emocioné. Dije, sí. Ay, como historia inspiradora. Como así de...
0: Y recién subió fotos, ¿no? Inéditas de ella, de muy joven.
1: Porque de hecho, ahí se hizo con de muchos amigos en ese antro. Y uno, que era su mejor amigo, lanzó un libro no autorizado de su vida, de Madonna. Uh-huh. Y se pelearon. Entonces, dejaron de hablar, pero tuvo como grandes amigos ahí. Y luego también en el álbum me encantó que vino una canción que compuso con su hija, que se llama The Test.
2: ¿Con Lourdes?
1: Con Lola. Y fíjate que la historia está padrísima porque ellas dicen que estuvieron distanciadas durante mucho tiempo los últimos años. Uh-huh. Y que se juntaron, que se reconciliaron gracias a que se pusieron a componer esta canción. Entonces, yeah. Madonna pudo entender lo que pasaba por la mente de su hija, que le decía, es que yo nací y heredé tu fama que yo nunca la quise.
2: Wow. Ay, Silvia Pinal, Alejandro Guzmán.
1: Ah, exacto. A otros niveles, ¿no?
0: ¡Ey, güera!
1: No, ¡bye, mamá! Ajá. ¡Adiós, me voy!
2: ¡Ay, Dios! ¡Quiten esa garrapata de aquí, Dios santo!
1: Entonces, el caso es que Madonna y Lola se sientan a componer esta canción y se reconcilian. Entonces, Madonna entiende lo que pasaba por la mente de su hija y su hija entiende, obviamente, todo lo que ha tenido que vivir Madonna, porque sí. Lola se quejaba de que siempre fue muy estricta. Siempre fue muy estricta en su educación, en cuidarlas mucho, y pues ella fue muy liberal, siempre Madonna, ¿no?
2: Ay, me encanta, pero la sorpresa.
1: ¡Ah, la sorpresa! Ay perdóname, Dios
2: qué
1: mío.
2: Oye,
1: es que fíjate que en el álbum vienen duetos con Sabrina Carpenter, con este cantante latino Fade, y fíjate que la canción que aún no ha sido revelada.
2: ¿Qué tal está la de Fade?
1: Pues,
2: ahí tengo una anécdota. Alguien una vez ya vino a México.
1: Sí.
2: Hasta, tú me dijo, ay, no tienes boletos para Faye. Yo, ¿dónde va a estar Faye?
1: Pero
2: y
1: no.
2: Yo buscando Faye, dije, pues no va a estar Faye.
1: ¿Mi media naranja?
2: Ajá. Y así de, es Faye, ajá. Pues pronuncien bien.
1: Claro. Me estás criticando a mí.
2: No, a ti.
1: Yo sí la pronuncié bien.
2: Quien me dijo
0: es la anécdota.
2: Anécdota.
1: Bueno, el caso es que dicen que hay una canción que aún no ha sido revelada que forma parte de este álbum, porque ya ves que ahora todo es también digital.
0: Uh-huh. Sí.
1: Y que es una colaboración que supuestamente va a ser con Kylie Minogue.
2: Ay, increíble.
1: Eso está padrísimo.
0: Wow.
1: Porque además mucha gente, y sí es verdad, sí fueron enemigas, no de que se tiraran, el mismo medio las llevó como a competir por ser reinas del pop, entonces no se hablaban, pero no eran enemigas de tirarse.
2: Pero sí hay niveles también en ese reinado, ¿no?
0: 100%.
1: Ah, claro.
2: O sea, hay una reina...
1: La reina del pop.
2: Del mundo y la reina de su palacio.
1: Exacto.
0: Uh-huh.
1: Entonces, sí. Entonces,
0: lo dijiste muy bien.
1: Falta que llegue esa canción, que veremos muy pronto, me imagino, para... Uh-huh. Porque incluso estuvieron en un programa juntos, juntas ellas. Entonces, sí, vamos a ver qué tal.
2: Ojalá no esté la canción como el show que dio Kylie aquí en México, porque ya voy a hacer coraje.
0: Pero mira, tu colaboración soñada, Edgar, quizá podría ser Mika y Madonna. También combinarían muy bien.
2: Ay, no, bueno, eso
1: bueno,
2: estaría...
1: Bueno, sería
2: ¿sabes
1: gloriosa.
2: ¿Quién? Mika y Elton John.
1: No, ¿sabes cuál también sería buena? Porque estuvieron peleados mucho tiempo Madonna y Elton John.
0: Bueno, Alejandra Guzmán y Paulina Rubio también, si quieren.
2: Ya, y duetos, sí,
1: ya, cantaron. Ya, cantaron la de Ni tú ni nada.
2: No, no fue esa.
1: ¿O cuál fue? Sí, una fue de esa. Esas, ¿no?
0: No sé.
2: Ay, no.
1: ¿Dónde están los perros?
2: No voy en tren.
0: No.
1: Ay, esa fue Vicari, no te pases, Ismael.
2: Pues, ¿dónde estoy?
1: Ay, ¿dónde? Sí. Reaterriza.
2: Pues, el guapango de Moncayo no.
0: Bueno, pues nos vamos con música. Está ronco y Paco.
1: Ay, sí, ¿qué me pasó? Se me fue la voz, chicos.
0: No sé. Bueno, vámonos con música. 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

0: Escuchas la radio inteligente y les quiero compartir que estamos en esta tarde disfrutando con mi querido Edgar Estrada y con Paco Recortes. Y se estrenó el video que causó pues mucha sensación cuando vino YouTube a México, que pues también emocionados dijeron que querían ya que les surgía un concierto aquí.
1: Me urge también ese concierto, pero en forma.
0: Soy yo, dijeron que lo querían hacer en el Zócalo.
1: No, no eres tú. Sí, se les ofreció. No deja que dijeron, se les ofreció y el Zócalo.
0: Se les ofreció, ok. Que en 2027, ¿no?
1: El año que, ajá. Ah, pues ya.
0: Pues ya.
2: Oye, pero YouTube nada. Está padre porque son de los conciertos que sí le invierten en la tecnología.
1: No, es una cosa espectacular.
2: Una cosa de efectos,
1: o sea,
2: y...
1: YouTube, Madonna.
2: Sí.
1: Metallica. Y voy a colar a Coldplay, la verdad, por gusto. No,
2: yo te voy a decir Coldplay, que sí. Falta de, en cuanto a tecnología, BTS.
1: Ah, es que como no los vi,
2: es que sí, yo te
1: los voy a agregar. Son de las cosas precursores, podríamos decir.
2: Sí.
1: Que dices. Y aparte es cuando, en momentos en los que no había tantos conciertos en México, ellos venían y hacían estas producciones que todo el mundo decía, ¿qué producción va a haber? Y de ahí todo mundo empezó a sacar producciones.
2: Ahí sabes también.
1: Excepto Cristina Aguilera, que no aprendió nada.
2: Pero ¿sabes quién? Ahorita se me olvidó. ¿Te acuerdas quiénes cantaban la de Go West?
0: Pet Shop Boys.
2: Esos también tenían buenas producciones.
1: Ay, bueno, no, Roger Waters, que trajo su pantalla que abarcaba todo.
0: Sí. Uh-huh.
1: Pero en específico, hablando de YouTube, que filmaron, recuerdan que platicamos su video aquí en México, Street of Dreams, que es la calle de los sueños. Bueno, pues ya apareció este video, que la verdad es que no me encanta. O sea, no es como el más agraciado, por así decirlo. Creo que es, en mi juicio, muy, muy particular punto de vista, se desaprovechó la oportunidad de tener a YouTube promocionando a México.
2: Y además siento que el video se ve barato. Perdona la palabra.
0: Siento las que, cosas como son.
2: Siento que lo grabaron.
1: Deja tu barato de a peso.
2: Por eso, barato.
1: Poquito más.
2: Hubo regateo.
0: Sí.
1: ¿Cuántos no menos?
0: Y es que teniendo. Lo platicábamos, o sea, está padrísimo el Zócalo, padrísimo. Uh-huh. O sea, y las calles del centro son maravillosas, pero creo que también era una gran oportunidad de mostrar que,
2: es que
0: la Ciudad de México tiene mucho más que mostrarte que el Zócalo.
2: Sí, claro.
1: Y la Plaza de Santo Domingo, donde filmaron en específico, tiene lugares increíbles, históricos, lugares que, pues, tienen la escultura, la arquitectura mexicana intacta, que pudieron sacar provecho.
0: ¿Algo ibas a decir?
2: No, es que como diría mi abuelita, ay no, pero mejor no lo digo.
1: ¿Cuando tengas tu video lo produces o qué?
2: No, que decían tanto escándalo para eso, pues. Ajá, o sea, no lo voy a decir, sí. Como dicen, tanto gas para, ajá, ya sabes, tanto sí, sí, gas para, ya sabes, entonces no voy a decir esa frase, pero ¿cuál? Sí. Entonces, como que... ¿Y sabes también qué otra producción de esos conciertazos me están diciendo ahorita por el WhatsApp? Justin Timberlake. Traían unos juegos de pantallas. Tú lo viste también.
1: Ajá. Es impresionante. Pero no es...
0: No llega.
1: Estamos hablando a las producciones de YouTube, de Madonna, de Coldplay.
2: Pero es innovador.
1: No, pues sí. De ahí también te puedo decir a muchísimos.
0: Ay, sí, los Backstreet Boys en The Sphere.
1: Ah, No, estamos hablando mayores. De cosas. Por ejemplo, yo no vi a Taylor Swift, pero también dicen que es una cosa increíble.
2: Sí.
1: Pero en padres de todos ellos, pues sí está YouTube y Madonna.
0: Sí. Sí. Y que ya tienen tiempo haciéndolo.
1: Uh-huh.
0: Porque obviamente, pues, esto de traer el espectáculo y el mega hiper show, podríamos decir que es algo, no sé, como de unos 10 años para acá. Pero obviamente, pues Madonna, yo me acuerdo perfecto que hubo un show de Madonna en Ciudad de México que bajó de un helicóptero. De un helicóptero, ¿no?
2: Ah, no, era un tubo, ¿no?
0: Helicóptero.
2: ¿Ah, sí? Yo ese no lo vi.
0: Pero a lo que voy es que, o sea, no es algo nuevo para ellos, uh-huh, dar un show de esa magnitud.
1: Sí,
0: o sea, a eso te referías. Con
1: claro.
0: Sí, hay muchos nuevos grandes shows, sí. Pero los que sentaron las bases de esos grandes shows son los que mencionaste.
2: Y ahora por eso da tanto coraje luego ir a un concierto y que te quieran dar cualquier cosa.
1: Que te pongan un plástico. Ay,
2: sí, acepto. Sí acepto ese comentario porque sí es cierto.
0: Sí.
2: O sea, sí fue un crimen eso.
1: Kylie, hablando de reinas, de reinados.
2: chica, exacto, que no trajo nada.
1: O sea, me hubiera dado 3 pesos y le consigo unas telas. Y ahí las ponemos, algo.
2: Ay, yo espero que la Rosalía nos sorprenda un poquitín.
1: Ya por viene, ejemplo, ¿no? Ella trae una producción, creo que más sencilla, teatral, pero justo es esta cosa teatral.
0: Pero va
1: teatral,
0: con el concepto, sí, que presenta.
1: Que lo hace...
0: Sí, magnífico.
2: Oye,
1: ajá,
2: sí, lo hace grande.
1: Adivina la palabra.
2: Adivínalo con señas. Oye, pero fíjate que estaba viendo que a quién irá a traer de invitada sorpresa a Rosalía. Ves que tiene el confesionario.
1: Ay, donde me salga con que Dana me salga. Dana,
0: no,
1: Dana
0: no Paola. Son tan amigas, ¿o sí?
1: Ojalá no, porque
0: Belinda, igual puede ser Belinda una de... No creo, no Shakira. Creo. No creo, la Rosalía, no sé. Es una buena pregunta, no sabría quién decirte.
1: La veo como muy de Natalia, ¿no?
2: Ay, juras.
0: No creo que Natalia... O sea, no.
2: Es más fácil que te lleve la Bella Cat.
0: No. No,
1: yo sí la veo como para una Natalia. Esta no, canción que no, no me gusta.
2: Nada, que nada que ver.
1: La veo no muy sé. Para Natalia, fíjate.
0: O igual y trae a alguien extranjero. O sea, no necesario. Pensamos en México, pero
2: puede ser un extranjero.
0: Puede ser algún extranjero, exacto. ¿Quién
1: pero
0: sabe?
1: Pero hay invitado en el show.
0: No, no, de confesionario.
2: No, es que tiene una sección en los conciertos en donde invita a un artista que es como si estuviera confesando en la iglesia y le saca como trapitos al sol de sus relaciones.
0: De ahí volvió a avivar, por ejemplo, Aitana, que le invitó.
2: Y habló de Sebastián
0: Yatra. O sea,
2: ha
0: invitado como al artista que confiese algo de su carrera o de su vida personal.
2: Invitó a Karol G y habló de su ex también, de que la dejó vestida alborotada en un aeropuerto y nunca llegó.
1: Ay, mira.
2: Sí, o sea, sí, sí. Sí, no, sí da carnita.
0: Da carnita.
2: Ay, la... buena para el chisme la Rosalía, ¿eh?
1: ¿Quién la viera?
0: Y cuenta
1: ¿quién
0: bien
1: la viera?
0: El chisme.
2: Sí, la cuenta bien sabrosa.
0: Bueno, Alex Syntek.
1: Que Alex Syntek, ya en chisme también para acá. Pues resalta que ya viene el Festival Internacional de Cine de Guanajuato. El año pasado fue la primera vez que hubo un cantante, porque pues es un festival que tiene que ver con cine, como bien lo dice. Y el año pasado estuvo Emmanuel, le hicieron un homenaje. Y ahora, no es homenaje, pero sí va a tener una participación especial Alex Syntek, que yo creo que también es muy válido, porque en este caso Alex, pues recordemos que ha hecho música para películas. Una de ellas, Sexo, Pudor y Lágrimas, que bueno, pues fue de ahí de algún modo lo que catapultó para muchas soundtracks, muchas películas con artistas famosos. Entonces, bueno, pues él va a estar participando en este festival que va a ser del 24 de julio al 2 de agosto, pero también va a haber homenajes a varias figuras que son pues no tan grandes, porque siempre vemos a pues las actrices, los actores ya mayores, en este caso no tan mayores, como son Cecilia Suárez, va a tener homenaje. Marina de Tavira también, que bueno, pues recientemente estuvo en el Festival de Cine de Cannes triunfando. Cecilia, que viene con esta obra de teatro y que bueno, pues la vemos en muchísimas películas. Y también va a estar Bárbara Mori presentando la segunda parte de esta serie de Las Ángeles, Las Azules. Entonces, pues va a estar muy redondito, va a haber mucho y
2: mucha carnita.
1: Alex Syntek.
0: ¿Vas a ir o no vas a ir?
1: Sí.
0: Ahí va a estar.
2: ¿Pero en dónde
1: les
2: es?
1: Mando Guanajuato. En Guanajuato. Va a ser primero en Guanajuato, regresa sus orígenes, de algún modo. Guanajuato va a ser la primera parte y después San Miguel de Allende.
2: ¿Y cuándo empieza?
1: 24 de julio al 2 de agosto.
2: O sea, ¿ya?
1: ¿Ya?
2: ¿Ya tienes tus ovnis?
1: Ya tengo todo. Déjate el ovni, ya tengo mis lugares para comer.
2: Ay,
1: porque
2: amo.
1: Déjeme decirle, los mejores esquites que he probado son los de Guanajuato.
0: Ay, oye, no, ya
1: hay un puestecito,
0: de...
1: cacahuacincle.
0: Chile nogada.
1: Allá hay un lugar que se llama El Valadez, no sabes. Un chile nogada y te lo sirven en un plato de estos como de barro negro. Es una cosa increíble.
2: Yo voy a decir algo que
1: y
2: lo
1: aparte
2: mejor,
1: no te dan la salsita aparte.
2: Luego o sea, me funan.
1: Bañado y la salsita aparte para que tú le eches más.
0: Mira.
1: Nogada.
2: Ay, qué rico.
0: Bueno, pues ya nos contarás, nos darás todos los detalles.
1: Ya se le antoja.
2: Sí, ya pasé
1: salivando.
0: Nos vamos a una pausa, escuchas Goya, la radio inteligente.
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0: Y en el corte le dimos tres vueltas a la silla de Paco para que se convirtiera en la tía del K-pop.
26: Como Chinampina.
27: Y lo lograron chicos, estoy muy feliz porque tengo la voz así. Bueno, no importa.
26: Así por la pubertad.
27: Sí, me está cambiando la voz.
26: Pues, ay, pero, oye, esos granitos
27: pero, que... no quiero que me cambie a gruesa. Tanto que me ha costado hablar así.
26: Ay, estás bien chistoso.
0: Me estoy riendo como échate un gol de Aldo Rendón así. ¿Eh?
26: Se está burlando de ti aquel.
27: Sí. Que no se pase, ajá. ¿Eh? Oigan, pues hoy es 9 de julio y la verdad es que hoy es un día muy importante para todos los que somos BTS porque es el día que se festeja el día de los ARMYs o las ARMYs, como quieras llamarlo. Es el día de hoy porque hoy hace 13 años BTS bautizó a todo su fandom como ARMY.
26: Pues entonces, no te vi trayéndonos pastelito
0: ARMY
26: coreano. Ajá.
27: Pero tengo el corazón de K-pop.
26: No, aquí lo tengo azul. El pastelito.
27: Ay, qué bárbaro materialista.
0: Es que al corazón se le llega por la comida. Ajá.
27: Acepto.
26: Celebración.
27: No se me ocurrió, pero debe haber pensado. Entonces, muchas felicidades a todo el fandom ARMY, que es nuestro día. Estamos muy felices, muy contentos, festejando con todos los BTS. Y ya que estamos hablando de BTS, todo el mundo se preguntará por qué es tan importante que Justin Bieber, que fue anunciado como otra estrella que estará en la final de la fiesta del fútbol, por qué es tan importante que esté junto a BTS. Y es que en la historia de BTS, uno de los integrantes que se llama Jungkook siempre ha sido...
26: No, hay que preguntarte. Oye, Paco, ¿por qué es tan importante que esté Justin Bieber ahora con BTS en esta fiesta que va a haber?
27: Tengo la respuesta. Buena pregunta. Qué interesante.
0: Qué bueno que me preguntas.
27: Ay, qué espontánea pregunta.
26: Gracias.
27: Bueno, el caso es que Jungkook, que es uno de los integrantes de BTS, el más joven del grupo, es súper fan de Justin Bieber.
26: ¿Qué? Pero
27: de toda la vida. Cuando inició su carrera.
26: Paréntesis, ¿es que Justin ya creció? O sea, si lo ves así, Justin ya no es...
0: Comentario de tía. Justin ya creció.
26: Ya no es el niño que cantaba Baby Baby, sino ya ahora es...
0: Ternurita.
26: Pues
27: sí,
26: papá.
27: Ya es papá.
26: Ya es un don.
0: Sigue siendo joven, ¿eh?
27: Sí, sigue siendo joven, pero bueno, ya tiene hijos, ya es un señorón.
26: Ajá, o sea,
0: sí,
26: ya no...
0: Sí, señor ya es.
26: Ya no es
27: como tú dices, Don Justin Bieber.
26: Uh-huh. Es ¿no? Como, ya voy a marcar yo el salpicando a todos. Es como Anahí, ya no es la chica rebelde, o sea, chiquita. Ya es una señora.
27: Yo la sigo viendo chiquita, Anahí.
0: 32 años Justin Bieber.
27: Es casi de la misma edad de Jungkook de BTS. Tiene 28 años, 32, pero obviamente sí, BTS empezó un poquito después. Sin embargo, pues Jungkook siempre ha cantado los covers de las canciones de Justin Bieber. Entonces como que existe ese vínculo muy especial y seguramente será muy emocionante ese encuentro entre Jungkook y Justin Bieber, porque siempre vemos a los artistas como celebridades, pero nunca los vemos que también son fans.
26: Te iba a decir eso, ¿se lo imaginan aquí, frente al espejo, frente a la televisión, tratando de imitar los pasitos de Justin?
27: Sí, me lo imagino perfecto.
26: Yo.
27: ¿Tú no te los
26: no,
27: imaginas?
26: Porque como no los tengo frescos en sus caritas
27: o sea,
26: a cada
27: ¿fue un
26: uno.
27: Chistorete?
26: No, pero era okay. Pregunta.
27: Sí, incluso él ha hecho muchos videos en donde imita las coreografías de Justin, entonces sí es súper fan. Entonces, imagínate los verlos juntos en el escenario, va a ser un momento inolvidable para todos los que nos gusta el K-pop, porque finalmente Justin también es popero.
0: Un suspiro te va a durar.
27: Un suspiro, porque si va a durar 11 minutos el show, nos
26: tocará. Está bien.
27: ¿Hay cuál bien?
26: Minuto y medio.
0: Pero con grandes artistas, está
27: cañón. O sea, imagínate un minuto ver a Madonna, nada te
26: va a costar.
0: Un suspiro, un parpadeo.
26: ¿Quieres verla en concierto? Paga el boleto para verla en concierto.
27: Imagínate, Shakira.
0: Pero no trae gira.
27: Shakira
0: no
27: va a alcanzar a decir nada y
26: qué
27: corte.
26: Qué bueno, ya me hartó.
27: Lo dijiste en voz alta. Ay,
26: estaba poniendo el micrófono.
0: Ya, nadie te escuchó, no te preocupes.
27: Es que si Shakira está en todos lados, ¿verdad?
26: Ya está en todos lados, perdón.
0: En todos.
27: En el cine, en los conciertos, en... los festivales.
26: Aquí lo que se me antoja ver es...
0: A
26: ver.
0: Coldplay.
26: Coldplay, obviamente, porque Chris Martin produce y entonces yo espero que sea una producción...
27: Digna.
26: Por no lo como, menos no como decorosa, no, como no chacharosa, decorosa, ¿no? Entonces, Coldplay produce y va a estar Madonna.
0: Gustavo Dudamel.
27: Si queremos.
26: El maestro Dudamel, va a estar Justin.
27: Si queremos.
26: BTS.
27: Si queremos.
26: Burna Boy.
0: ¿Otra vez?
26: Otra vez. Shakira, pues es que va junto con Pegado. Y Muppets, ¿no?
0: Los Muppets, ajá.
27: Ay, ojalá que salga Miss Peggy. Amo a Miss Peggy.
26: Seguro. Ay, yo ya. Seguro, tú pide y ahorita...
0: Bueno, pero regresando al K-pop.
27: Que no, porque ya estábamos desviando. Bueno, es que hoy tiene que ver mucho con la fiesta del fútbol, porque otro de los integrantes de BTS, que se llama J-Hope, reveló en un live que hizo recientemente que es súper fan, que como el